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si te eres joven y tienes que aprender a ocuparte de la casa, que serás una mujer. Para que seas buena esposa y no envejezcas sola en la cama y la cocina, has de saber alegrar a tu marido y cuidar a cada hijo que te atrapa tu destino, que has de ser madre y esposa.

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0: Gracias. ¿Qué pasa?
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Muy buenos días, bienvenidos al programa 114 de este año. A todos aquellos madrugadores que aún, incluso alguno que otro, imagino, teniendo feriado puente o algo así, están ahí, porque ya el cuerpo está acostumbrado, el organismo hace que ya después de tantos años de madrugones abran los ojos de manera natural, ya se sientan descansados y empiecen el día con actividad o no, o todavía en forma horizontal, recostados, calentitos. Bueno, a los que ya empezaron y están súper activos, a los que poquito a poco empezarán a mover el esqueleto, y a los que dicen: yo tengo la radio ahí bajita, pero hoy no me saca nadie de la cama, mucho menos tan temprano. Bueno, a todos vaya nuestro saludo después del Día Patrio, después del 9 de julio, que ha sido movidito en Luján. Que fue movidito entre el desfile de instituciones allí en Jáuregui, en Avenida Flandes y del colegio, como es habitual, muy convocante, con representantes de todas las instituciones del pueblo dando el presente allí, muy bonito por cierto, uno detrás de otro, con su indumentaria característica, identificatoria, con estandartes y con la marcha ahí al pasar en el desfile. Y qué decir de la nueva edición de la Carrera de la Virgen. Estuvo copado de gente, Luján, absolutamente abarrotado de personas desde muy tempranito. Ya el movimiento era muy temprano, bien grande, y se agigantó a medida que se arrimó el horario para el inicio de la prueba, para el arribo, los preparativos y la puesta en marcha de esta media maratón que, entre todas las pruebas, la de 21K, pero también las que son un poco menos exigentes, 10 kilómetros, 5 kilómetros o la caminata inicial, que convocó y mucho, varios vecinos ahí presentes participando y otros que llegaron después de recorrer 100 o cientos de kilómetros para arribar a la Carrera de la Virgen y ser parte de esta nueva edición 2026 en el 9 de julio feriado. 9 de julio que ha tenido celebraciones de cumpleaños, por ejemplo la de aquí, la de esta casa, la de la RCL, y que nos obliga a seguir redoblando esfuerzos y manteniendo el compromiso para darle vigencia a este medio con tanto recorrido y trayectoria en nuestra ciudad. Nos ponemos musicalmente en marcha y después está todo listo, todo en orden, todo dado para compartir dos horitas de información, testimonios, música, ida y vuelta con ustedes y sorteo, porque continuaremos anotando a quienes quieran participar por el voucher y ganarse el par de entradas para Cinema Rosso, que ayer presentó su nueva cartelera, jueves de estreno, y que hasta el martes próximo inclusive tiene actividad todos los días. Comenzamos, lo haremos con Isabel y Charles Aznavour. Nos van a cantar La Bohème, y suena de esta manera, con Perfume Francés.

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1: 7 y 9, precisamente, en la mañanita, con 8 grados a esta altura del día. Bien, bien, bien, bien. Que se quede guardado un tiempo más el frío. ¿Reaparecerá? Y sí, va a reaparecer, estamos en julio. ¿Qué querés, Alejandro? Que no haga frío, estamos en pleno julio. Bueno, pero que nos dé una tregua después de esas heladas bravas consecutivas. Y nos va a dar una tregua. Tanta tregua nos va a dar, que si ya vemos un poco más allá del pronóstico, no sé, agarrémonos el jueves y el viernes que viene, No sé, está raro. El panorama a futuro se pone raro y me da algo de temor. Don Gonza, buen día.
2: Buen día, Alejandro, buen día para toda la audiencia. El placer saludarlos nuevamente. Usted sabe que, al menos me da la impresión en mi trayecto hasta acá, no es que haga un frío atroz, ni el viento está que te vuela, pero el viento me parece que está más frío de lo habitual. Me dio esa sensación como que te pega un cachetazo.
1: Es que hay un vientito que ayer no había, y que anteayer creo que tampoco, por lo menos en esta
2: claro,
1: zona.
2: Claro, eso veníamos zafando, porque podía caer una helada, pero no estaba ese a la par.
1: No, hoy sí, con 8 grados, pero con un poquito de viento. Ahora, jueves y viernes, ya miércoles de la semana próxima, la mínima es muy alta, 11. Ahora, para el jueves la mínima es de 15 y la máxima es de 24. Y para el viernes, 15 y también 24, con lluvia y tormenta eléctrica. Así que no sé lo que nos espera y qué significará ese 24 de máxima el jueves con 16, 15, 16 de mínima y la tormenta pronosticada para el viernes que viene.
2: Me hablaban de alguna probabilidad de precipitaciones para hoy, más tarde, no ya, ¿no? Dentro de él, lo que puede ser en el transcurso del día. No hablábamos de esa tormenta que se ve para la semana que viene, pero un poco de agua.
1: Sí, bueno, hay un 30% de probabilidades de que algunas gotas caigan a eso de las 7 de la tarde, las 8 de la noche. Bueno, veremos. Por lo pronto, comenzando el día, bien, bien, sin ese frío helado que ya nos estaba afectando bastante. Noticias en nuestra etapa de Primera Mañana. Vamos observando el finde y vamos también, en ese sentido, bueno, refiriéndonos a la cuestión vinculada al ocio, al esparcimiento, a la cultura. Ahí en un rato también estaremos poniendo la mirada. Pero uno de los títulos importantísimos de estas últimas horas tiene que ver con que detuvieron a dos sujetos sospechados de ser los responsables de 14 robos en modalidad motochorros en Luján, Opendoor y Carlos Kem. Recordarán ustedes aquel hecho que contó nuestro compañero Gustavo Charino, en el que persiguieron

0: dos sujetos en moto a un trabajador de aplicación, de delivery, y hasta incluso le dispararon en una estación de servicio en nuestra ciudad. Bueno, a partir de tareas de inteligencia, relevamientos de cámaras de seguridad, análisis de antenas telefónicas, algunos testimonios recabados y demás, se logró identificar a dos de los supuestos autores de por lo menos 14 robos o intentos de robos, uno de ellos, como señalamos, con utilización de arma de fuego y agresión, tiro mediante a una víctima. Bueno, dos personas fueron detenidas en el barrio Rafo, en General Rodríguez, vinculadas con estos tremendos acontecimientos que han venido ocurriendo en nuestro distrito.
1: Actividad deportiva relacionada al próximo fin de semana comienza hoy desde las 3 de la tarde. Flandria en condición de visitante frente a Talleres de Escalada. 3 de la tarde en compromiso para el Canario. Una seguidilla tendrá actividad hoy, martes y el próximo fin de semana con fecha a confirmar para reaccionar en busca de sumar puntos a uno del descenso. Busca de esa reacción el equipo dirigido por Jesús Díaz. Mañana a las 2 de la tarde tendrá actividad el rugby de la ciudad, Luján Rugby Club, frente a Club Ciudad Rugby, ya en el inicio de la segunda ronda, de la segunda rueda para el rugby de la ciudad. Y a las 3 de la tarde tendrá actividad el lujanero, Club Luján, en condición de visitante frente al Porvenir. 3 de la tarde, este fin de semana, no hay actividad del fútbol femenino.
0: Además, y adentrándonos en la agenda que se nos viene culturalmente hablando este fin de semana, va a haber una propuesta interesante, atractiva, en la Biblioteca Jean Jaurès, este domingo, desde las 6 de la tarde, vinculada a canciones y películas. Un recorrido por algunas piezas que han significado de lo mejor del cine, con canciones inolvidables para compartir. ¿De qué se trata? Bueno, en un rato se lo contamos con más profundidad. Pero para el domingo a las 6 de la tarde en la Biblioteca Jean Jaurès se viene una propuesta interesante de canciones icónicas de películas que han quedado grabadas y que serán protagonistas de esta actividad el domingo por la tarde. Nuestra tapa, así conformada y así compartida.

0: Comenzamos el recorrido habitual por los diarios. Clarín, el primero de ellos, titula: Tedeum, la Iglesia denunció cuevas de corrupción en la política.
1: Lo dijo el arzobispo de Buenos Aires, García Cuerva, frente a Milei en la catedral. Fue en la habitual homilía por el Día de la Independencia y hasta citó a Lionel Messi para pedir la unidad de los argentinos y que sigamos con la camiseta puesta, tras afirmar que a veces como sociedad argentina también recorremos caminos peligrosos. Aseguró que algunos aprovechan para vivirnos o enfrentarnos, robándonos las esperanzas de salir juntos adelante, escondidos en todas las épocas en cuevas de corrupción. García Cuerva también cuestionó la intolerancia y los enfrentamientos constantes.
0: La imagen principal nos muestra al goleador de Francia, allí en pleno festejo, ya lleva 8 tantos en el torneo. El título dice: Francia desplegó su poder y su ambición.
1: Con el 2-0 ante Marruecos en Boston, se convirtió en el primer semifinalista. Manejó todo el partido y lo liquidó en el segundo tiempo con la contundencia de Mbappé y Dembélé. Se afirma como favorito y Marruecos no pudo inquietarlo en ningún momento más allá de su mayor tenencia en el final. Antes, el arquero Bono, figura, le había detenido un penal a Mbappé, quien sigue su lucha mano a mano con Messi en la tabla de goleadores.
0: Hoy, España-Bélgica.
1: Se enfrentan desde las 16 en Los Ángeles. De allí saldrá el rival de Francia en semifinales.
0: Argentina, Scaloni define el equipo para enfrentar mañana a Suiza en Kansas City. El árbitro será el portugués João Piñeiro.
1: Además, en la columna derecha, otros temas en la tapa de Clarín.
0: Paso, la UCR y el PRO se oponen a las colectoras que propone el gobierno.
1: El oficialismo no logra convencer en el Congreso a la oposición aliada. Tanto a la UCR como al PRO no los conforma la oferta de las listas colectoras como alternativa a la eliminación o suspensión de las primarias. Patricia Bullrich le manifestó a Karina Milei que en el Senado no tiene los votos y todo queda supeditado a las negociaciones del jefe de gabinete Diego Santilli con los gobernadores.
0: Batalla legal de los medios contra OpenAI para usar contenido sin pagar.
1: The New York Times y The Daily News, entre otros, denuncian un pirateo del trabajo periodístico para alimentar los sistemas de inteligencia artificial. Hicieron una presentación ante la Justicia Federal de Estados Unidos para que imponga sanciones. Se aprovechan de la inversión en periodismo sin permiso ni pago, señalaron.
0: El dueño del Inter Miami le ganó a Techín una obra en Vaca Muerta.
1: El empresario Jorge Mas, parte del consorcio integrado por Pumco, Bonatti y la local Contrera Hermanos, se quedó con la construcción de 2 ductos por 1.200 millones de dólares. La sociedad Techín Sacde, esta última de la familia Midlin, sufrió su segunda derrota consecutiva en Vaca Muerta.
0: Ramiro Agula, de Dicen que soy aburrido, a la llama que llama.
1: Fue uno de los grandes publicistas argentinos. Impulsó la carrera de De la Rúa a la presidencia con su eslogan y dejó otras piezas emblemáticas. Tenía 62 años.
0: En la parte superior, últimos 2 títulos, Armani vuelve a Colombia.
1: El arquero, multicampeón con River, se incorpora a Atlético Nacional de Medellín.
0: De Gales al fútbol argentino.
1: El hit de Bonnie Tyler fue himno en las tribunas. Dueña de grandes éxitos, murió a los 75 años.
0: La tapa de Clarín.
1: Su presentación en este viernes.

0: La foto principal de página 12 nos muestra al presidente Javier Milei en plena celebración, allí sentado al frente, dos hileras de bancos a sus costados. El título dice: que lo injusto no te sea indiferente.
1: Ante Javier Milei, que lo escuchaba solo desde la primera fila, el arzobispo porteño aprovechó el Tedeum para criticar la corrupción, la insensibilidad social y el camino de la crueldad hacia los débiles. Reclamó por la situación de los jubilados, los enfermos, los desocupados y los discapacitados, y hasta citó a Messi al convocar el trabajo colectivo.
0: Página 12 en Estados Unidos. Argentina se enfoca en Suiza.
1: Mañana se define el pase en Kansas y se abre la pregunta: ¿hay lugar para el recambio?
0: Además, Francia en semis.
1: El equipo de Deschamps le ganó cómodo a Marruecos por 2-0 y se aseguró un lugar entre los cuatro mejores. Mbappé igualó a Messi como goleador del Mundial.
0: En otro tema saliente, otro ataque a la cultura.
1: Eliminan la pensión vitalicia de los premios nacionales.
0: La CGT se pone en marcha.
1: El plan de lucha escalonado junto a las dos CTA.
0: Gustavo de Sal escribe El Gran Apagón.
1: La tapa, los títulos de página 12. Así compartidos, siendo las 7:22 de la mañana, como siempre, en dupla con Clarín, en este inicio de viernes, con 8 grados en Luján.

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4: La Nación, en nuestras manos, el tercero de los diarios que compartimos con ustedes, titula en el lugar destacado, Energía.
5: El dueño del Inter Miami le ganó a Techint, construirá el mayor gasoducto del país.
4: Las firmas Punco y Bonatti realizarán una obra clave por 1.200 millones de dólares.
5: Tedeum, la iglesia, alertó sobre las cuevas de corrupción.
4: García Cuerva pidió a los políticos fortalecer la unidad en el Tedeum del 9 de julio en la catedral. Frente a Javier Milei, denunció que algunos aprovechan para dividirnos, para enfrentarnos, robándonos las esperanzas de salir juntos adelante, escondidos en todas las épocas, en cuevas de corrupción.
5: En el escenario, escribe Claudio Jacqueline, un tanque de oxígeno para el presidente.
4: Además, Milei ya juega su segundo tiempo, titula Florencia Donovan en la sección Desde Adentro.
5: La imagen principal nos remite al Mundial. Allí, el capitán de la selección francesa, en pleno festejo, 8 tantos en esta Copa del Mundo para él. Y el título que dice, Francia acelera con la jerarquía de Mbappé.
4: Con goles del capitán y Dembélé, derrotó 2-0 a Marruecos y se instaló en las semifinales del torneo.
5: Además, Dibu Martínez necesita una atajada para volver a sentirse importante.
4: Hoy, desde las 4 de la tarde, España-Bélgica.
5: En otro tema saliente, tendencia, rostros más uniformes por el auge de las cirugías.
4: Cada vez más jóvenes se hacen retoques estéticos. Se diluyen los rasgos propios.
5: En la parte superior, últimos dos títulos en la sección Espectáculos, 1951-2026, Bonnie Tyler, la cantante británica que lideró los rankings en los 80.
4: Total Eclipse of the Heart superó los 1.000 millones de reproducciones en Spotify y sonó en películas y series. Hits and Hearts, otro de sus éxitos.
5: En la sección Economía, 1964-2026, Ramiro Agulla, el creativo que reinventó la publicidad argentina.
4: Fue autor de varios de los avisos y las campañas más populares de la TV y la política de los últimos 30 años.
5: Los títulos de diario La Nación.
4: Completando la primera media hora informativa, en la mañana de las 104, con 8 grados, una máxima de solo 12 para hoy. Con nubes y una chance lejana, pero chance al fin, de alguna lloviznita hacia el atardecer.
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4: La Cooperativa Eléctrica, sección Servicios Funerarios, da cuenta del fallecimiento de Oscar Alfredo De Caro, a los 72 años, con domicilio en Luján. Sin velatorio, su sepelio a las 9:10 en el cementerio Parque Los Pinos.
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4: Sí señor, sí señor, aquí Ale y Gonza acompañándolos en la mañanita de la radio. Por ejemplo, a la querida Titi, que dice: un saludo desde mi cama. Feliz cumple para la RCL. Atrasado, pero no menos afectivo, dice la querida Titi. Y sí, ayer tempranito no la tuvimos presente entre la audiencia, entre los oyentes, porque la amiga Titi estuvo en la cena show de Pais, ahí moviendo un poquito al ritmo de Baglietto y Vitale, que la descosieron por completo. Bueno, está muy bien. Un día que se extendió, una noche que se hizo un poco más larga de lo habitual y una mañana que permitió descansar un rato más. Buen día, querida Titi, besos y abrazos. Por aquí el amigo Manu M, buen día Ale y Gonza, por acá no hay puente, ¿eh? Seguimos aportando a la patria, buen fin de... Ay, ay, ay. Lo que es ser pobre, ¿no? Y tener que laburar, Manu. Ay, ay, ay, qué cosa. ¿Qué se le va a hacer? ¡Buen viernes!, dice el amigo Ricardo. Amigos, buen fin de semana. Feliz cumple atrasado, nos dice el amigo Ricardo aquí en el 31-95-14. Estamos compartiendo un muy rico chocolate caliente aquí. Vendría a ser una especie de chocolate patrio tardío, también para celebrar los 41 de la RCL, ¿eh? Muy necesario, muy bien ha venido en esta mañanita el chocolate caliente, de esos que vienen cargaditos, de esos que levantan al que sea. 7:34 de la mañana. Ayer abrimos el tradicional sorteo de la semana, ayer dimos a conocer la cartelera de estrenos de Cinema Rosso y ayer mismo, obviamente, retomó su actividad el cine de Luján. Anotamos, hoy mismo se van las entradas.
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1: Atención, fanáticos del terror, para mayores de 17 llega Evil Dead en llamas desde las 9 de la noche, hoy en 2D castellano. También tiene la posibilidad de verse en 2D subtitulada, un día y un día, desde las 9 de la noche, esta propuesta para los fanáticos del terror.
0: Propuesta que el sábado, en su función de las 21, no estará proyectándose por el partido de la selección argentina. Sábado a la noche, sin cine, sin actividad en Cinema Rosso, obviamente, por el partido de la selección desde las 22 ante Suiza. 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
0: Ya, bien tempranito les contamos la cartelera para que los que ayer, en el 9 de julio feriado, no estuvieron enganchados en la radio, bueno, puedan ya tener conocimiento del sorteo y anotarse. 319514, ahí, como se comunicó el querido Manu M., haciendo patria tempranito ya, laburando, qué puente ni puente, nos dice el amigo Manu, la querida Titi, Ricardo, Rosa Nievas, Vivi o Irene, desde Opendoor también, mandándonos el feliz cumple atrasado a la radio y deseándonos un buen fin de para todos. Bueno, se comunican, como lo hicieron ellos, al 319514. ¿Querés participar por las entradas? Solo tenés que decirnos, anótenme, anótame para el sorteo, y los agregamos al listadito, que ya tiene algunos integrantes que ayer se sumaron a participar.
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0: 7:41 de la mañana.
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0: Lindo ritmo con Bella Ciao para meternos en uno de los temas que queríamos tratar en este viernes, distender un poquito, pensar en el fin de semana y sus propuestas. Se viene el cine y sus canciones en la Biblioteca Jean Jaurès este domingo desde las 6 de la tarde. ¿De qué se trata? Bueno, de artistas interpretando temas que han quedado en la memoria colectiva a partir de la difusión en cine y en televisión. Y ya está en contacto con nosotros Carlos Gioni, que trabaja permanentemente con diferentes ciclos culturales ahí en la Biblioteca Jean Jaurès y gentilmente nos atiende en la mañana. Carlos, un gusto, ¿cómo estás? Alex Chafino, Gonzalo Rue por acá, buen día.
1: ¿Qué tal? ¿Cómo te va? Buenos días.
0: Bien, bueno, bien.
1: Estamos acá, estoy viendo por la ventana, todavía no salió el sol, Alejandro. Tremendo
0: no,
1: esto.
0: No.
1: ¿Qué hago esta hora de la mañana? Conversando con vos, no lo puedo creer. Bueno,
0: te prestaste para algunos locos madrugadores de la radio aquí en un feriado puente. Así que te lo agradecemos por partida doble, mira.
1: No hay problema. Bueno, como vos decías, vamos a presentar una función de cine y música, volumen 1, el 12 de julio a las 6 de la tarde, en la Biblioteca Jean Jaurès, que siempre nos abre las puertas, no solo gentilmente, sino con una eficacia notable. Y bueno, vamos a presentar un recorrido por el cine que va desde el 1976, momento en que se estrena una película, Cría Cuervos, una película de Carlos Saura, y que tiene un tema que se repite a lo largo de varias escenas de esa película, que es una película tristísima, protagonizada por una nena. Se canta una canción que se llama ¿Por qué te vas?, una canción de José Luis Perales que fue cantada durante un tiempo por una chica que se llamaba Janet, tal vez se llame todavía, pero debe ser muy viejita, y que no tenía demasiado éxito hasta que aparece Cría Cuervos, una película, una obra maestra de Carlos Saura, y a partir de ese momento la canción ¿Por qué te vas? se dispara a la fama de la mano de la película de Carlos Saura. Ese fenómeno de una canción popular que salta a la fama a partir de que aparece en una película se da en algunos casos, en algunos otros casos también, en otros no, en otros es al revés, que sea, por ejemplo, en la película de, hay una película de Tarantino que nosotros mostramos en la introducción, que se llama Pulp Fiction, sería algo así. Mi inglés es un poquito primitivo, digamos, pero Tiempos Violentos es la traducción, Tiempos claro. Violentos de Tarantino. Hay una escena muy, muy icónica de la película en la que Uma Thurman y... no me sale el nombre ahora, bueno, una pareja baila un rock and roll de Chuck Berry que es muy conocido, y bueno, esa canción de Chuck Berry que se llama un rock and roll uno nunca sabe, es la traducción, uno nunca sabe, Chuck Berry. Bueno, ese Chuck Berry ya era famoso, digamos, antes que apareciera su canción en la película de Tarantino, muchísimos años antes. Y si te parece, paso a describir más o menos, porque viste que nosotros conversamos varias veces ya. ¿Me estás escuchando?
0: Sí, por supuesto.
1: Ah, bueno. Y me voy un poquito por... Tengo una conversación un tanto, podríamos decir, que se dice diversifica si no le pongo un freno. Así que la función del domingo 12 a las 18 horas en la Jean Jaurès consiste en la presentación de una presentación que va a ser hecha por el locutor Daniel Moreno. En esa presentación vamos a mostrar cómo el cine, a partir de la primera película que se emite, que es un cortito, muy cortito, de los hermanos Lumière, en blanco y negro, que muestra la salida de los obreros de la fábrica de los Lumière, ya aparece el vínculo entre la música y el cine, porque ese cortito no es mudo, o sea, es mudo porque no habla nadie, pero se escucha un pianito que lo ilustra, lo enfatiza, claro, le da color. Y llegamos en esa presentación al año 2004, mostrando una escena de una película de Tarantino, que es Kill Bill 2, donde suena un tema que era muy conocido en los años 2000, que se llama Good Night Moon, un temazo, hermoso ese tema. Y bueno, eso, esa es la presentación. Y después vienen cinco clips y cinco canciones cantadas por Paula Santillán, que es una chica que canta bárbaro. Pablo Calmejane, que es un cantor de Moreno que viene especialmente para hacer esto, y Nacho Ibáñez, que canta algunos temas, pero sobre todo dirige musicalmente y toca la guitarra. Viene un corte con empanadas y vino, y después continuamos con otros cinco clips con la misma dinámica. El clip, una canción, y cada clip está anunciado, descripto o contextualizado por Daniel Moreno. Ese sería el esquema y la mecánica más o menos de la función del domingo.
0: Bien, bien. Bueno,
1: a través de ese recorrido, que va del 76 al 24, pretendemos hacer una pequeñísima muestra de este vínculo entre las canciones populares y las películas y el cine, porque digamos, no todo el cine, no todas las bandas sonoras del cine son escritas específicamente para el cine, digamos, como qué sé yo, claro, el caso de Misión Imposible, donde esa icónica melodía que hizo Lalo Schifrin está escrita para esa serie, digamos, originalmente, ¿no?
0: Claro.
1: O como tantos temas de Ennio Morricone que fueron escritos específicamente para El Bueno y el Malo y el Feo, para, bueno, distintas películas de Sergio Leone, y así podríamos, o qué sé yo, la música del Padrino fue escrita para El Padrino. Pero hay toda una lista de directores que toman para sus películas canciones del cancionero popular de su país o de otros países, ¿no? Que sea, Tarantino es uno, Almodóvar es otro. Si vos escuchás las bandas sonoras de varias películas de Almodóvar, que yo, Átame, por ejemplo, o algunas otras, tienen, si no toda la banda sonora, Tacones Lejanos, por ejemplo, son películas que tienen una, si no toda la banda sonora, una gran parte de la banda sonora, en realidad son temas populares, ¿viste?
0: Claro.
1: Y bueno, eso pretendemos mostrar, Alejandro. Estamos muy contentos.
0: Está muy buena, Carlos, la propuesta, muy, muy buena para, bueno, ejercitar un poquito la memoria, para traer al recuerdo algunas de las grandes canciones que se popularizaron a través del cine o que ya tenían un recorrido importante y que también llegaron a formar parte de bandas sonoras de películas y otras más aquí en el tiempo. Si nos venimos para estos últimos años, ¿en cuáles destacarías y fundamentalmente cuáles piezas, adelantanos algunas que puedan estar presentes en el repertorio?
1: Sí, cómo no. Bueno, una que te diría es una película, la última de la función, se llama El Jockey, es una película de Luis Ortega. Medio me tiento porque es una película bastante rara, te diría. Es una película, hay películas que son raras de ver, ¿viste? Hay películas que son, qué sé yo, La Balada del Pistolero, que es otra película, una película del 95 protagonizada por Antonio Banderas y Salma Hayek. Es una de pistoleros, es fácil de ver, digamos, el recorrido es cronológico, arranca con una acción y todo se va explicando a lo largo de la película como un clásico de pistoleros, sí. Con la diferencia, dos cosas tiene diferente esta película de pistoleros, que dirigió Robert Rodríguez, que es un muchacho muy creativo. Una que tiene es la canción del mariachi, que la va a cantar Pablo Calmejane en la función. Y en la película la canta Antonio Banderas, toca la guitarra Antonio Banderas, porque viste que Antonio Banderas hace varias cosas, digamos. Actúa, es buen actor, muy buen actor, te diría. Y además canta. Como cantor, es tirando a mediocre, pero ahí está bastante bien. Y la canción, en la película, la canta con Los Lobos. Los Lobos son una banda mexicana de canción, digamos, medio romántica, medio... yo no me acuerdo, hay un género de canciones mexicanas que va entre el mariachi y el bolero. Ajá. ¿Viste? Es una cosa, una especie de corrido, imagínate, ¿no? Bueno, esa es una. Y la otra es que Robert Rodríguez introduce en una película de pistoleros clásica el erotismo. Eso es fantástico, porque Salma Hayek y Antonio Banderas protagonizan una escena con un contenido erótico altísimo, donde hacen el amor y se revuelcan por una librería, por un mostrador, por un montón de lugares. Todo eso iluminado en forma muy cálida, te diría, por velas, velas que se difunden en la escena. Y eso es algo muy muy particular, digamos. Porque imagínate, por ejemplo, a Clint Eastwood, a John Wayne, besando la espalda desnuda de una chica. Imposible. Esos tipos andaban a caballo, tiraban tiros, mataban indios, qué sé yo, pero después, olvídate. Bueno, esa es una. Y otra, por ejemplo, pasamos una escena icónica de La Casa de Papel, que no es una película, pero sí es cine, y la canción, una de las canciones que se cantan mucho en esa serie, es Bella Ciao. Claro. Que es un tema anónimo italiano de Los Partisanos. Y después otra es del 2000, esa, La Casa de Papel es del 2017, y otra del 2017 es una película estadounidense mexicana que se llama Coco. Es una película de animación.
0: Sí, bellísima.
1: Que es la historia,
0: bellísima.
1: Una hermosura. Bueno, una historia muy tierna, donde porque el Día de los Muertos en México no es como, es una, más bien un festejo que una cosa, una ceremonia triste, digamos. En todo caso, es una ceremonia muy muy popular y muy transversal a todas las clases sociales. Y Coco es la historia de un pibito que por una causa X atraviesa un puente de colores y se mete en el mundo de los muertos y se encuentra con toda su familia. Es fantástico. Sí. Es fantástico. Y en esa película, es así, toda la banda sonora son canciones populares, entre otras, La Llorona. Claro. La Llorona, que es un temazo. Hay una versión de Lila Downs que es fantástica, y en este caso lo cantan entre Pablo Calmejane, La Llorona, y Paula Santillán. Y te puedo decir una última, que esta que mencioné, el Jockey, que cuya banda sonora también son todas canciones populares, todas, y hay una que es un clásico de Sandro, que es Trigal.
0: Claro.
1: Y eso lo canta Pablo Calmejane. Y bueno, si querés te puedo seguir hablando hasta las 11:15 de la mañana.
0: Sin duda porque sos un apasionado y un conocedor, y bueno, y siempre ahí están impulsando cine, música y esa mixtura que verdaderamente invita. Nos has entusiasmado para acercarnos este domingo a la Biblioteca Jean Jaurès, además con un break en el medio. Podría ser un break de hidratación, cual mundial, ¿no? Para hidratarse, pero también para comer alguna empanadita ahí en la Jean Jaurès.
1: Sí, pero este no es para pasar publicidad como el del mundial. Este es de verdad.
0: Y para charlar un rato, que siempre es la idea, ¿no? También de las actividades que hacen, de las proyecciones que hacen, de la música que comparten y organizan, poder pasar un lindo rato ahí en comunidad.
1: Sí, eso es un objetivo que siempre tenemos. Lo tuvimos con Fernando cuando hacíamos la séptima butaca y lo tengo yo ahora. Ahí se genera un clima de intercambio que a mí me encanta eso.
0: ¿Qué es eso de...?
1: ¿Cómo poder?
0: ¿Qué es eso, Carlos, del el bonus track coral? ¿Qué van a estar haciendo como para cerrar?
1: Qué cosa rara, ¿no? Qué cosa, ¿eh? No te, es tremendo. El bonus track coral, eso es un adelanto de algo que muy probablemente ocurra en noviembre, porque esta Cine y Música volumen 1 muestra el vínculo de las del cancionero popular con el cine, pero mi idea es hacer un Cine y Música volumen 2 totalmente instrumental. Y encontré una... bueno, ya te adelanto todo porque vos me preguntás tan certeramente que me descolocás. qué fino. hay una... una... De Misión Imposible hay varias versiones de la película, todas protagonizadas y producidas por Tom Cruise, pero hay una dirigida por Brian De Palma, que es, además de que... A los que nos gusta Misión Imposible, nos gustan todas, digamos, tenemos un nivel de crítica nulo, porque me pasa con Fernando, que conversa, Fernando es Fernando Momo.
0: Claro.
1: Conversábamos a veces de películas y decíamos, no se puede creer que nos gusten estas cosas, pero bueno, viste, una cosa es la calidad cinematográfica de algo y otra cosa es, por ahí a uno le gustan cosas que vos decís, esto es medio berretón, pero a mí me encantó. Bueno, te decía, hay una versión del tema de Lalo Schifrin hecho por una un coro hindú que se llama Akko Band. Es un coro compuesto por señoritas, señoras, niños y muchachos, y con el único instrumento es una especie de pandereta que tienen los hindúes. Imagínate una pandereta de 50 centímetros de diámetro, y ellos hacen la versión de Misión Imposible con ese instrumento nada más y con a pura voz.
0: Uh-huh.
1: No tiene ninguna otra instrumentación. Es una maravilla eso.
0: Me imagino.
1: Entonces, como adelanto de esa otra función, vamos a pasar un clip que armé con escenas del coro y escenas de la Misión Imposible de Brian De Palma.
0: Un lujo.
1: Te conté todo, Alejandro.
0: Un lujo. Sí, señor, como queríamos, para lo que será el cierre de esta actividad del domingo, que estimás durará más o menos cuánto. Arranca a las 6 de la tarde.
1: Sí. Y contando el corte, 2 horas.
0: Perfecto.
1: La función específicamente sin el corte está pensada para 1:40, ponele. O sea, un bloque, el primer bloque tendrá

0: veces no están. La idea es que cuando termine la canción, Daniel, el locutor le pregunta al público presente, si no la conoce, cuál es, cuál te parece, qué, quién la escribió. Lo más probable es que las reconozcan a todas, porque son canciones conocidas. La gente que va a este tipo de funciones es tiene sus años, digamos, en general, y eso seguro que las van a conocer. Y si no las conocen, Daniel dice el nombre. Pero bueno, todo este juego lleva su tiempo, digamos, así que puede durar 50 minutos, más
1: claro,
0: o menos.
1: Claro, claro.
0: Bien. Cada parte.
1: Bien, y en el medio el break para tomar y comer algo rico ahí en la Jean Jaurès. Carlos, siempre es un gustazo, un placer poder charlar contigo y bueno, convocar a la actividad de este domingo, que tiene un bonito contribución.
0: Un bonito contribución que se distribuye tanto la venta de empanadas y vino como el bono contribución se distribuye. Bueno, en el caso de las empanadas, en el un porcentaje se lo lleva Laura, que es la que las hace, que es fantástica. El otro porcentaje va para la biblioteca y un porcentaje para los músicos. Y yo cobro el placer de hacerlo, que me encanta a mí. Y me gusta también ayudar a la biblioteca. Viste que este momento, Alejandro, no es el mejor momento para las instituciones públicas, porque tenemos un gobierno que tiene una sensibilidad social como el barrote de la reja que está acá frente a mi casa. Así que le viene bien recaudar unos mangos, y a mí me da un gusto bárbaro eso, porque la gente que gestiona, tanto la gente que gestiona la Jean Jaurès como los músicos, como Daniel, son toda gente... buena gente, macanuda, trabaja por la cultura, hace cosas para juntar a las personas, para generar espacios donde se converse, se comparta, y eso para mí tiene un valor enorme.
1: Sin lugar a dudas. Carlos, un abrazo grande y nos estaremos viendo entonces. Un placer.
0: Gracias, Alejandro. Un abrazo para vos también. Chau.
1: Carlos Gioni con nosotros, organizador de Cine y Música, el cine y sus canciones, este domingo en la Biblioteca Jean Jaurès, desde las 6 de la tarde, para poder disfrutar de clásicos, de grandes éxitos, de películas, de producciones audiovisuales, con una banda en vivo y estos cortos, estas producciones que también se van a ir mechando ahí con la interacción de todos los presentes. Ya saben, están invitados. El cine y sus canciones en la Biblioteca Jean Jaurès, este domingo desde las 6 de la tarde, con un bonito contribución de 10.000 pesos que irá destinado en buena medida a la propia biblioteca, ya que, bueno, junte algún recurso para sostener ese trabajo tan importante del día a día.
2: José Luis Perales.
1: ¿Por qué te vas? Era uno de los temas que Carlito Gioni recién nos mencionaba, presente en el ciclo de este domingo.

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3: 8 y 18 de la mañanita, los diarios Crónica y Popular asomando a esta altura de nuestro programa para seguir actualizando los títulos a través del pantallazo de los diarios de cada día. Crónica tiene una foto en primer plano del arzobispo Jorge García Cuerva en la homilía de ayer, en el marco del Tedeum, una pequeña imagen en círculo que muestra a Javier Milei en primera fila en el templo, y el título:
4: García Cuerva pidió unidad entre los argentinos, Tedeum por el Día de la Independencia.
3: Con la presencia de Javier Milei y funcionarios del gobierno, el arzobispo de Buenos Aires llamó a desterrar las cuevas de corrupción y reclamó apartarse del camino de la intolerancia y de la crueldad hacia los más débiles. El jefe de la iglesia porteña defendió la necesidad de atender a quienes atraviesan situaciones de vulnerabilidad. También citó a Messi: los argentinos luchando unidos somos capaces de conseguir todo, dijo.
4: Tras la homilía, Milei reunió el gabinete y saludó en el balcón de la Rosada.
3: Además, se viene Suiza.
4: ¿Scaloni mete mano o deja el mismo equipo?
3: La selección volvió a entrenarse y el técnico evalúa si realiza modificaciones para el partido de mañana ante los europeos. Nicolás González podría meterse en el once titular. El portugués João Pinheiro será el árbitro. Explota la reventa en Estados Unidos para alentar a la escaloneta. Piden hasta $115,000 por una entrada.
4: Bronca en San Isidro. Vecinos acusan al municipio por el uso indebido del golf club.
3: Murió Bonnie Tyler.
4: Uno de sus temas es un himno en las canchas de fútbol.
3: La cantante británica de Eclipse Total del Corazón y del clásico que inspiró el Jugadores de las hinchadas argentinas falleció a los 75 años.
4: Escándalo, investigan la venta de fotos de alumnas trucadas con IA.
3: La UBA acompañó las denuncias de las familias. Las víctimas asisten al Nacional Buenos Aires y al Pellegrini.
4: Francia despachó a Marruecos y es finalista. Semifinalista.
3: Mbappé, que erró un penal, y Dembélé marcaron los tantos. El delantero del Real Madrid alcanzó a Messi como máximo artillero del Mundial.
4: España-Bélgica, otro atractivo enfrentamiento de cuartos.
3: La tapa, la presentación del diario Crónica.

0: popular tiene una foto que muestra el abrazo entre Mbappé y Dembélé tras el pitazo final y el título que dice: Francia avanza firme y está en semis.
1: El seleccionado francés derrotó con autoridad 2-0 a Marruecos y es el primer semifinalista del Mundial. Ahora espera por España o Bélgica. Mbappé marcó un gol, alcanzó a Messi con 8, erró un penal y salió por un golpe sin consecuencias. El otro tanto fue de Dembélé. El argentino Tello dirigió el partido.
0: Más del 90% del ingreso en los hogares de barrios populares es para comprar comida.
1: Además, arzobispo de Buenos Aires habló de corrupción y citó a Messi para pedir la unión nacional.
0: Milei participó del TD de un patrio escoltado por su nuevo gabinete. Abrazos con Jorge Macri. El presidente luego encabezó una reunión de gabinete en Casa Rosada.
1: Scaloni tendría definido el equipo para enfrentar a Suiza.
0: Un árbitro portugués para el partido de mañana.
1: La única duda, tal vez, estaría entre Julián Álvarez y Lautaro Martínez. El resto sería igual que ante Egipto. El desafío es consolidar el funcionamiento colectivo. Nuevo entrenamiento en Kansas.
0: Hoy, desde las 16, España-Bélgica por otro lugar en semifinal.
1: Por un Boca con el que el hincha se identifique.
0: Tras el triunfo en Salta, arrancó la era de Arruabarrena.
1: El vasco afirmó: tengo buenos jugadores, espero armar un buen equipo. Y agregó que el objetivo es claro: salir campeón.
0: En la parte superior, últimos dos títulos. En el primer semestre del año, 14 casos cada día de defensa propia en robos en el AMBA.
1: Andrea del Boca dejó GH por la salud de su mamá.
0: La propuesta de Diario Popular.
1: 8:23 de la mañana. Así nos seguimos informando con el pantallazo a través de los diarios de cada día.
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3: ¿Qué tal? Muy buenos días. Este viernes se cumplen 4 años de uno de los episodios de violencia más graves que recuerde el fútbol en Luján. 4 años desde que Joaquín Busto Coronel, un joven de apenas 18 años, que había concurrido al campo municipal de deportes para presenciar el clásico entre Luján y Alem, fue asesinado de un disparo en el pecho durante un enfrentamiento protagonizado por integrantes de la llamada Barra Brava del conjunto de General Rodríguez. El paso del tiempo no hizo más que profundizar la sensación de impunidad. A 4 años del homicidio, los dos principales acusados de haber tenido roles centrales en la balacera continúan prófugos de la justicia, mientras el juicio oral aún no comenzó y la familia de la víctima sigue esperando una respuesta definitiva por parte del Estado. La investigación judicial permitió reconstruir con precisión lo ocurrido aquella tarde negra, aquella fatídica tarde del 10 de julio de 2022. Para la Fiscalía de Investigaciones Complejas del Departamento Judicial Mercedes, quedó acreditado que la agresión fue planificada y ejecutada por integrantes de la Barra de Alem, varios de ellos vinculados además a la conducción institucional del club. Las pericias, los testimonios y las numerosas filmaciones incorporadas al expediente señalaron como autor del disparo mortal a Mariano Fabián González, quien según la acusación extrajo una pistola calibre 9 milímetros de un automóvil que estaba estacionado sobre la avenida Carlos Pellegrini y abrió fuego contra los simpatizantes de Luján. Uno de esos proyectiles impactó en el pecho de Joaquín Busto Coronel, quien falleció hora más tarde en el hospital. Sin embargo, Mariano González jamás fue detenido. Desde el inicio de la investigación logró mantenerse fuera del alcance de la justicia y continúa prófugo, a pesar que sobre él recae la acusación más grave del expediente. La situación se agravó en marzo de 2024 cuando su hermano, Martín Alejandro González, considerado por los investigadores como otro de los principales protagonistas de la balacera y señalado como uno de los hombres que también disparó con una pistola 9 milímetros contra los hinchas de Luján, decidió escapar antes de que se hiciera efectiva la revocación de su arresto domiciliario. Cuando la policía llegó hasta la vivienda donde debía cumplir la medida cautelar, Martín González ya no estaba. Desde entonces, también permanece prófugo. que dos de los principales acusados hayan conseguido eludir durante años a la justicia constituye uno de los aspectos más cuestionados de una investigación que, si bien avanzó en la identificación de los responsables, nunca logró asegurar la presencia de todos ellos ante un tribunal. El expediente tiene 10 imputados con distintos grados de responsabilidad. Entre ellos aparecen acusaciones por homicidio agravado, lesiones graves y leves calificadas por el uso de armas de fuego, abuso de armas, resistencia a la autoridad y encubrimiento. Pero el caso también dejó al descubierto otro dato inquietante. Prácticamente todos los acusados integraban en ese momento la comisión directiva del Club Leandro Alem o tenían una participación activa dentro de la barra brava de la institución. Vocales titulares, vocales suplentes y dirigentes aparecen mencionados en una causa que expuso los vínculos entre sectores violentos y la conducción del club. Ninguna novedad. La reconstrucción de los hechos realizada por la Fiscalía también permitió establecer la magnitud de aquella batalla campal. Además del asesinato de Joaquín, al menos 7 personas recibieron impactos de bala y más de 30 resultaron heridas como consecuencia de los enfrentamientos. Las pericias contabilizaron más de 130 disparos durante los incidentes. La mayoría fueron efectuados por la Fuerza de Seguridad con escopetas calibre 12-70, aunque también quedaron acreditados disparos realizados con pistolas calibre 9 milímetros utilizadas por integrantes de la barra de Alem. Pese a semejante volumen de pruebas, el tiempo transcurre y transcurrió sin que el proceso judicial lograra cerrarse. 4 años después, el expediente continúa esperando la realización del juicio oral, mientras los dos principales acusados, insisto, siguen prófugos. La falta de resultados concretos alimenta, por lo tanto, los cuestionamientos hacia un sistema judicial que no consiguió localizar a quienes están señalados como protagonistas centrales de este crimen. Más aún en el caso de Martín González, cuya fuga ocurrió cuando debía encontrarse bajo control judicial cumpliendo arresto domiciliario. Para la familia de Joaquín Busto Coronel, el paso del tiempo no atenúa el dolor. Cada aniversario vuelve a poner sobre la mesa la misma pregunta. ¿Cómo es posible que los presuntos responsables del asesinato de un joven de apenas 18 años continúen evadiendo la justicia durante ya tantos años? El crimen de Joaquín no solo dejó una víctima fatal, también hay que decir que marcó un antes y un después en la historia de la violencia vinculada al fútbol y expuso las debilidades de un sistema que 4 años después todavía no pudo garantizar que quienes están acusados de protagonizar aquella tarde sangrienta respondan ante un tribunal. Decíamos que marcó un antes y un después, porque ya el campo municipal de deportes no se utilizó más para un partido de fútbol. Mientras tanto, el caso permanece sin sentencia y los principales sospechosos siguen, podemos decir, desaparecidos. La impunidad, por lo tanto, continúa siendo la protagonista de una causa que aún espera justicia.
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4: La Cooperativa Eléctrica Sección Servicios Funerarios da cuenta del fallecimiento de Oscar Alfredo De Caro, a los 72 años, con domicilio en Luján, sin velatorio. Su sepelio a las 9:10 en el cementerio Parque Los Pinos.
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1: Sin numeritos de la suerte, por el feriado patrio, sí tenemos numeritos de la economía. En este feriado puente, sin edición impresa del cronista IBAE, diarios económicos que en feriados no salen a la calle en versión papel, pero sí nos ofrecen sus títulos en los portales. Cronista.com tiene como tema destacado riesgo país versus el Merval.
0: Los bonos y acciones se disocian. ¿Por qué toman caminos diferentes y qué oportunidades se abren?
1: Con un riesgo país cercano a los 400 puntos, este driver comienza a ganar protagonismo para los bonos en dólares.
0: En otro tema saliente, el Banco Central ancla expectativas. Vuelve el carry trade. ¿Cómo asegura el gobierno ganancias en dólares?
1: Merval rezagado. ¿Cuánto más pueden subir las acciones argentinas? Lo señala una reconocida consultora.
0: Para exportar, Argentina LNG elige al dueño del club de Messi para una obra clave, dejando afuera a Techín.
1: Rumbo al 2027, Milei y Haldo, entre competir y ser aliados, ¿cuál es el margen para un acuerdo en Tucumán?
0: Fuerte apoyo, ¿qué espera el FMI de los cambios en el Banco Central, el margen para salir al mercado y el mensaje detrás de la visita de Georgieva?
1: Tedeum concita a Messi, duro discurso de García Cuerva frente a Milei. Nadie es descartable, dijo.
0: Wall Street, ¿cómo piensan recuperar Microsoft, Amazon, Google y Meta el billón de dólares invertido en IA?
1: Los principales títulos de cronista.com. El portal a esta hora de la mañana.

0: El tema central de baenegocios.com dice: nueva etapa, Milei apuró al gabinete por la reforma del Banco Central tras el Tedeum.
1: El presidente reunió a sus ministros en pleno feriado y puso como prioridad la reforma de la Carta Orgánica del Banco Central, con apoyo del FMI y el debut de Adrián Rabier.
0: Con Milei presente, García Cueva advirtió que la sociedad atraviesa caminos peligrosos.
1: Otro gobernador rechaza la suspensión de las PASO y complica al gobierno.
0: Vaca Muerta. Techin Sagde volvió a perder y el dueño de Inter Miami ganó una obra clave del GNL.
1: Aprovechan el Mundial.
0: Subasta la pelota de la mano de Dios de Maradona con base de 2,5 millones de dólares.
1: Además, ¿cuánto cuesta? Vacaciones de invierno. Aumentaron los peajes para viajar a Mar del Plata y la costa atlántica.
0: Morosidad. Crecen las familias con deudas impagables y Caputo habló sobre un plan de rescate.
1: Finanzas. Método Caqueibo. ¿Qué es y cómo ayuda a ahorrar en dólares?
0: Nuevo relevamiento. ¿Qué carreras hay que estudiar para acceder a los salarios mejores pagos?
1: Empleados de comercio. ¿Cuánto cobra un cajero de supermercado en julio de 2026?
0: ANSES, el 10 de agosto, Milei anuncia un nuevo aumento para los jubilados.
1: Son los títulos de baenegocios.com, el segundo de los portales de economía en la mañana de la radio. 8:37, llega la música y al regreso algunas últimas novedades de nuestro querido Luján, el resumen con las voces de la semana y el pase musical de viernes. Se va el programa. Se va. Mientras se comunicaron tempranito también con nosotros el querido Rulo. Buen día, chicos. Buen día, audiencia. Ayer no escuché la radio. Perdón. Feliz cumpleaños y gracias por los 41 años de compañía, dice el querido Rulo desde la República del Quinto. Bien merecido ese descanso en el feriado patrio, querido Rulo. Y cuando digo descanso, no digo quizás dormir un rato más. Digo descansar de nosotros y de la radio, al menos por la mañana. Fuerte abrazo, querido Rulo. Buen fin de semana. El amigo Enrique Ríos por aquí. Buen día, chicos, buen día. Por acá, nada de puente, ¿eh? Laburando el amigo Enrique. Anótenme para el sorteo del cine, nos dice, y por supuesto lo anotamos. Ale Gonza, buen día, dice Ruli. Yo acá desde las 7 trabajando a full. Bueno, poco puente en nuestra audiencia. Mucho de activados en las empresas, moviendo la producción. Anotame para el sorteo, dice el amigo Ruli. Vamos, vamos, que seguimos sumando algunos anotaditos para el sorteo del voucher de Cinema Rosso para ir a disfrutar de cualquiera de las pelis vigentes en la cartelera estrenada ayer y hasta el martes próximo inclusive. También, además de el amigo Rulo, Enrique, Ruli, Irene, Vivi, Rosanievas, la amiga Titi, Manu M, Ricardo, dando el presente en el 319514 vía WhatsApp.
0: Escuchamos Las pastillas del abuelo.
1: Se preguntan, ¿qué carajo es el amor?
2: El futuro llegó hace rato, predijo Solari una vez y bendijo desde

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5: Esta tarde juega Flandria. Desde las 15 el Canario visita Remedios de Escalada para enfrentar a Talleres, un Flandria que posiblemente tenga algún movimiento en el once inicial después de lo que fue la dura derrota ante la Ferrer. Vuelve en el mediocampo canario Lucas Jiménez. Vuelve a estar en la convocatoria y seguramente juegue desde el arranque después de haber cumplido la suspensión por 5 amarillas. Un Flandria que sigue teniendo algunas bajas, la de Dante Spitale, la de Matías Donato, la del pibe Santino Sansone. Los tres se están recuperando de algunas lesiones. Y quien vuelve a la convocatoria después de haber entrenado esta semana a la par de sus compañeros es el flaco Matías López. El zurdo, mediocampista, ofensivo, Matías López, vuelve a la convocatoria después de esa artroscopía y estas largas semanas de ausencia. Se entrenó en estos últimos días a la par de sus compañeros y estará otra vez entre los futbolistas elegidos y considerados por el técnico Jesús Díaz. Un Flandria urgido de puntos visita a uno de los líderes talleres de remedios de escalada desde las 3 de la tarde. El Canario volverá a jugar luego el martes en condición de local ante Argentino de Merlo. Una seguidilla brava e importante para Flandria, que necesita sumar para escaparle a los puestos del descenso. Hoy el Canario está un puntito por encima del último que está perdiendo la categoría, que es Villa San Carlos. Un Villa San Carlos que viene sumando más en estas últimas fechas y ha recortado la diferencia que Flandria tenía a su favor. El Canario desde las 15 de hoy ante Talleres de Remedios de Escalada, y el martes próximo también desde las 3 de la tarde en su estadio ante Argentino de Merlo. Mañana sábado juega Luján, un lujanero que va a tener, todo indica, un cambio en la defensa y un cambio en la mitad de la cancha. Para Luján volverá el caudillo Diego Molina, el correntino, cumplió la fecha de suspensión por 5 amarillas y estará reemplazando en el fondo al central zurdo Santiago Galván, mientras que en la mitad de la cancha el que se encuentra suspendido por acumulación de tarjetas es Enzo Oviedo. Su lugar lo va a estar ocupando Tomás Serra. El pibe de Luján se volverá a meter en el 11 porque Facundo Rojas sería el 5, el 5-5 bien definido para reemplazar a Oviedo, y Tommy Serra jugaría como interior derecho. Esas serían las modificaciones en un Luján que volvió a reencontrarse con el triunfo, que lidera en soledad su zona y que el sábado a las 3 de la tarde va a estar visitando a El Porvenir en el estadio Gildo Bersinich. La actividad futbolística de hoy, de mañana y del próximo martes para un Canario que está urgido de puntos y que tiene estos compromisos pegaditos, viernes y martes. Hoy Talleres, el martes Argentino de Merlo, y un par de puntos, 4 de 6 en el mejor escenario, necesitaría sumar Flandria para tomar aire.
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5: No quiero olvidarme de ninguno de los mensajitos por aquí. Ya fuimos anotando los participantes para el sorteo de las entradas, el regalito de la radio esta semana. Se anotaron ayer Vivi, Jorge González, Mauri Soria, Sergio Rodríguez, también Oscar del Zapiola, Enrique Ríos, Ruli, en el 319514. Ahí, entre ayer y este primer tramo del día de hoy, se fueron anotando algunos de nuestros fieles oyentes para el sorteo por el par de entradas que hoy mismo se van para disfrutar de cualquiera de los títulos, bien acompañados en Cinema Rosso.
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0: Abrimos la semana, como siempre, con la columna del abogado previsionalista Juan Carlos Juárez. En este caso se refirió a la polémica judicialización del pase de auxiliares de colegios al IPS. ¿De qué se trata? Nos lo explicó Juan Carlos este lunes.
1: Que todos los servicios educativos de la provincia de Buenos Aires, sus docentes y su personal, digamos, auxiliar o administrativo, pasar a hacer aportes a el Instituto de Previsión Social. ¿Esto qué significa? Fundamentalmente los que tienen tareas extracurriculares aporten al Instituto de Previsión Social. ¿Por qué? Porque la educación es pública. Lo que tiene es gestión estatal o gestión privada, pero la educación es pública, ¿se entiende? Es claro. Un servicio, en este caso esencial, de la provincia de Buenos Aires, del Estado provincial, nada más y nada menos que de educación. Y ese servicio educativo abarca la educación inicial, la primaria, la secundaria y los institutos de educación superior, que en Luján tenemos alguno. Entonces, esto ha generado, digamos, un debate y una presentación judicial por parte de una asociación que nuclea a la mayoría de las instituciones de educación privada en la provincia de Buenos Aires. Y bueno, en definitiva, este debate está abierto.
0: Como cada lunes, la columna de psicoanálisis a cargo de nuestro especialista Esteban Gómez, y en esta ocasión, respondiendo a la pregunta, ¿todos somos procrastinadores?
2: Ojo, no hay que confundir procrastinar con no poder hacer algo que nos guste incluso, o que necesitemos, ¿no? En estas exigencias absolutas, casi muchas exigencias del mundo moderno, a veces hay que distinguir, y no es que estés procrastinando, simplemente no podés o no llegás. Y bueno, justamente como hablábamos la semana pasada, la falta de tiempo, el aumento de nuestras propias autoexigencias, queremos agradar a todo el mundo, queremos cumplimentar con todos los mandatos familiares, sociales, laborales, o a veces tampoco podemos hacer eso que decimos porque no sabemos o no supimos manejar nuestra agenda, ¿no? Y entonces ahí viene el falso autodiagnóstico, o cuando diagnosticamos a una amiga y le decimos, vos estás procrastinando. Es el peor de los escenarios, porque a esa gran autoexigencia que la vida moderna nos impone, también nos castigamos con culpa.
0: Esta semana también pusimos la mirada en la situación de los recicladores que ya no tienen al basural a cielo abierto como punto de tareas de recuperación y subsistencia a partir del cierre del basural, y en esta primera semana que se ha transitado con los residuos siendo directamente enviados al SEAMSE de parte del municipio, hablamos con Joana Enrique, recicladora del basural, integrante y referente de la cooperativa Cielo Abierto, que está trabajando y tratando de reunir a todos aquellos que han buscado su sustento diario en la quema.
3: No es nada fácil soltar algo que día a día te garantizaba el plato de comida en tu casa, y muchas cosas más, ¿no? No solamente el plato de comida, sino que estamos hablando de los medicamentos, ropa, calzado, todas esas cosas que, bueno, vos yendo un día al basural, lo tenía garantizado, digamos, ¿no? Como yo siempre les cuento, pasa que hay que comprar un medicamento en el día. Por ejemplo, la pareja, compañero, iba al basural y hacía la plata y comprábamos el medicamento. Y bueno, eso un poco ahora con todo esto nuevo va a ser un poco más difícil. Y no es nada fácil, ¿no? Dejar lo que vos día a día estabas tranquilo de que podías ir y hacer el mango, a estar organizado o hacer tu trabajo de otra manera, ¿no? No cambia totalmente. Si bien nosotros ya sabíamos que el basural se venía al cierre pronto, porque en un momento había anunciado voto, bueno, fue, es difícil, ¿no? Es difícil volver a otra etapa, digamos. Cuesta bastante, y bueno, que cierren eso causó, bueno, muchos cambios, ¿no? En las familias que viven de eso del día a día, digamos.

0: Dialogamos con el jefe de cuerpo activo de bomberos de la ciudad, Maximiliano Celiotto, que en el marco de los 70 aniversario de la Asociación de Bomberos Voluntarios de la ciudad, nos dijo lo siguiente.
1: Hoy cumplimos 70 años de historia, 70 años de antigüedad en nuestra institución. La verdad, un momento emotivo para nosotros, ya que nunca nos imaginamos que íbamos a estar a esta altura, ¿no? Yo, buscando información hace un tiempo atrás, encontré unas actas de consejo directivo del año 48. Es decir, que esos pioneros ya arrancaron mucho tiempo antes. Y quizás andás a saber cuánto tiempo antes. Por supuesto que el incendio de la mueblería Miñones fue un disparador como para que esto se lleve adelante y se lleve a cabo. Pero seguramente, con lo difícil que sería viajar y hacer todos los trámites y todo, me imagino que han estado trabajando por lo menos 8 o 10 años antes del 56, seguramente.
2: Se viene una muy atractiva iniciativa cultural este domingo desde las 6 de la tarde en la Biblioteca Jean Jaurès. Tiene que ver con cine y música, música de películas, cortos y artistas en vivo tocando. Hablamos con su organizador, Carlos Gioni, en la mañana de hoy, para conocer en profundidad de qué se trata e invitar a todos aquellos que quieran darse una vueltita el domingo por la tarde por la Jean Jaurès.
3: En esa presentación vamos a mostrar cómo el cine, a partir de la primera película que se emite, que es un cortito, muy cortito, de los hermanos Lumière, en blanco y negro, que muestra la salida de los obreros de la fábrica de los Lumière, ya aparece el vínculo entre la música y el cine, porque ese cortito no es mudo. O sea, es mudo porque no habla nadie, pero se escucha un pianito que lo ilustra, lo enfatiza, le da color. Y llegamos, en esa presentación, al año 2004, mostrando una escena de una película de Tarantino, que es Kill Bill 2, donde suena un tema que era muy conocido en los años 2000, que se llama Good Night Moon, un temazo, hermoso ese tema. Y bueno, eso, esa es la presentación. 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Pablo Calmejane, que es un cantor de Moreno que viene especialmente para hacer esto. 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Viene un corte con empanadas y vino. 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El clip, una canción, y cada clip está anunciado, descripto o contextualizado por Daniel Moreno. Ese sería el esquema y la mecánica más o menos de la función del domingo.
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0: Exactamente las 9 de la mañana de este gris viernes en la ciudad. Permanecerá así, nublado durante todo el día. Hay una chance bajita, pero chance al fin de alguna lloviznita, eso de las 7 de la tarde, las 8 de la noche. Un 30%, un 20% ahora, un 20% de probabilidades, 25% de probabilidades de algunas gotas en las próximas horas. Bueno, quizás pasen de largo, es bastante probable, pero gris seguro, hoy y mañana, recién reasomando un poquito el sol, apenas igual, el día domingo. El amigo segundo por aquí nos iba escribiendo, nos iba saludando, se iba incorporando el sorteíto. Mauri, desde Pueblo Nuevo, también dando el presente, saludándonos en este viernes informativo en la ciudad. Viernes informativo que va llegando a su fin. Compartimos el resumen con las voces de la semana. Lo van a tener disponible luego, como siempre, en nuestro canal de YouTube. Ya vamos rumbo a los 1000 suscriptores en YouTube. Sumate, si no te suscribiste, hacelo, que no cuesta más que un clic, apenas.
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0: Ro, diría el recordado Tota Santillán. Y no Rodrigo Carajo, sino Romina Fernández. ¿Qué tanto? Digo yo. Romina Fernández, ¿qué tanto? ¿Cómo va?
2: Está bien.
0: ¿Cómo anda? ¿Bien?
2: Bien.
0: Bueno, me alegro con esa sonrisa con la que ingresa hoy.
2: ¡Ja!
0: Bien. Me gusta, viene con buena onda. Bien,
2: sí.
0: Viene con buena onda, la sí, pasó bien. La pasó bien ayer, 9 de julio. Bien.
2: Sí, normalito.
0: Normalito.
2: Normalito.
0: Bueno, pero se la ve bien.
2: No, estoy bien.
0: Bueno, me alegro.
2: Pasa que el viernes, vio, uno lo pone de buen humor.
0: Sí.
2: No
0: sí,
2: el
0: sí,
2: clima sí. tanto, pero no, el viernes clima, ayuda.
0: El clima no por lo nublado, pero sí por el hecho de que no haga ese frío tremendo. Sí. Les traje hoy a usted, a ustedes y a todos los que están del otro lado.
2: Ajá.
0: Un tema muy clásico, de 1944.
2: ¡Pah!
0: Si no es el más viejo que hemos traído, anda cerca. Uh-huh. Anda cerca. Lo escribieron los hermanos Espósito. Y la primera versión de ese puño y letra de los hermanos Espósito, Homero y su hermano, la primera versión la hicieron estos dos, que más o menos algo tocaban y cantaban.

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1: Qué lindo tema, che, tenía una pocha de sarro en el agua.
2: ¿El agua blanda?
1: Era, no sé, al revés, ¿no? La agua dura se le dice la agua sarro.

0: El señor Aníbal Troilo Pichuco. Pichuco, con esas manos mágicas. Y el señor Floreal Ruiz en la voz. Fueron los primeros, el mismísimo año en el que los hermanos Espósito escribieron este tema. Ajá. Los primeros en interpretarlos, Aníbal Troilo y Floreal Ruiz.
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0: Data de 1944 esta primera versión de Naranjo en Flor, que fue reversionada por muchos artistas. Uh-huh. Algunos muy reconocidos del tango, caso el Negro Lavie.
2: Ah.
0: Entre varios otros.
2: Sí.
0: Tiene muchas versiones. Trajimos algunas distintas, algunas que se diferencian y alguna que ha quedado marcado a fuego. Bueno, esta sin duda, Troilo Floreal Ruiz. Pero escuchen esta, de una dupla quizás impensada, pero que se presentaron en vivo. Escuche.
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2: ¿Diango este?
4: Sí, señora.
3: 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Era más fresca

0: Bueno, esta es una especie de precuela, podría decirse, del disco Tinta Roja del 2006. Ajá. Porque el disco Tinta Roja tiene El Día Que Me Quieras, sí, tiene Mano a Mano,
1: ¿alguno ha traído
0: Sur,
1: yo para algún paso?
0: Sur, sí, sí, bueno, sí, tiene, sí, so, creo que son 11 clásicos, uh-huh, del tango,
1: sí,
0: reunidos en ese disco del 2006. Bueno, este es anterior.
1: Ajá.
0: En Honestidad Brutal, uno de los discos más conocidos o que más han quedado grabados, sí, de Andrelo,
1: sí,
0: hizo esta versión de Naranjo en Flor. Sí, o sea que ya incursionaba en el tango antes,
1: claro,
0: de ese 2006 en el que publicó Tinta Roja. 7 años antes, al menos, grabó esta versión de Naranjo en Flor.

0: Stop, porque hemos de convocar a uno de los grandes entre los grandes, que creo ha hecho la mejor versión de todas.
1: Ojo lo que va a decir.
0: De Naranjo en Flor.
1: Ojo lo que va a decir, que es muy arriesgado decir eso.
0: Adelante, señor.
2: 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Naranjo en flor, y en esa

0: Hasta la Negra Sosa ha hecho una versión de Naranjo en Flor con otra de las grandes voces, como ha sido María Graña también con su versión. Bueno, hay muchísimas, muchísimas versiones, obviamente, de Naranjo en Flor. Esta, creo, es la que ha definitivamente inmortalizado el tema de los hermanos Espósito. Vamos a compartir una versión bien nuestra. Sí, la cantó Luciano Pereyra.
1: Ajá.
0: La hizo con Pablo Alborán. Escuchen.
1: ¿En reggaetón?
0: No, señora.

0: Che, pero con este tema no se puede descorchar nada. Sí, paciencia, paciencia.
1: Pará, Manu, pará.
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1: Pablo Alborán y Luciano Pereyra para esta versión, que también tiene este toque bien argento. Escucha.

0: Siempre, siempre hay una versión de Los del Fuego. Okay. Sí, señora. Sí, señora. Ahora no, sí, no, pero claro. No. Vamos a la escaloneta. Dice el amigo Manu.
1: Ahí va, ahí va. Ahí sí se armó el fernecito. Ahí va, ferné pa' vino corto.

0: No sé si el señor Homero y su hermano Virgilio permitirían una reversión como esta, pero como ya no están en este plano...
1: Claro, hace lo que se les canta, le rompen todo.
0: Si pasa, pasa, dijeron los muchachos de Los del Fuego. No, y ahí está.
1: Muy mal esto.
0: Y la compartimos, y la compartimos.
1: Muy mal.
0: El amigo Manu M decía, esto va para un ferroviario, decía hace un ratito.
1: Sí, totalmente.
0: ¿Qué le gustan? ¿Los trenes? ¿Qué se va a hacer?
1: No.
0: ¿El Rápido a 11? ¿Qué va a hacer?
1: No, no, ¿cómo?
0: La ignorancia. Un ferroviario que milita con Troncoso.
1: Que, ¿pero qué?
0: Con el Pollo Sobrero milita.
1: Ay, Chafino, la ignorancia tiene que tratar de combatirla, Chafino. Antes, mire, antes de que el pendejerío le venga a poner Coca-Cola, esa bebida cipaya, al Ferné.
0: Pero qué rica, ¿no?
1: Antes de que el pendejerío venga a llenar de azúcar saturada al Ferné, el Ferné se hacía Ferné, vermú, mucha gente sin sano, otros usan Martini o el Rosso, ponele, pero vermú, soda, ferroviario, bien de cantina de barrio.
0: Bien de...
1: ¿No?
0: ¿Puedo decir lo que pienso?
1: No adjetive.
0: ¿Puedo decir lo que pienso? Ah, eso es de viejo viagrero, ¿no?
1: No,
0: jodá.
1: No, no.
0: Claro, ¿cómo te va a tomar eso?
1: Ferné, sin sano soda.
0: Perdón, se me fue el filtro, pero eso de viejo viagrero, eso no,
1: no
0: existe
1: no.
0: más, chico.
1: Chafín.
0: Me extraña de vos, querido Manu, que estás en 40 y pocos, estás en... mirá, ahí, en la cresta de la ola.
1: Ferroviario es clásico de cualquier cantina, club de barrio.
0: Sí, sí, sí, sí.
1: Bodegón.
0: Sí, que transitó 108 crisis pasaron ya.
1: Bueno, sí.
0: Dale.

0: 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Después, amar, partir.
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0: Estoy para grabar mi versión en cumbia de Naranjo en Flor. Estoy para hacerla. Estoy para hacerla.
2: No, pero igual yo coincido con Manu. Esta versión que estamos escuchando ahora de fondo da para mí para un vino de mala calidad.
0: Te voy a convidar y después me decís. Vino, dice Manu. No, te agradezco. Todavía no llegué a esa etapa de la vida, Manu.
2: Esto para mí da para un vino de mala calidad.
0: Si quiero morir, tomo cicuta.
2: Rebajado con algo. Vino rebajado con algo.
0: Y con una. Con una Thai.
2: ¡Ah! Claro, sí.
0: Con la vieja y querida mocoretá de naranja.
2: Esto me da.
0: Hoy de venir a Manaos.
2: Con Manaos de uva.
0: No, esa ni el chaqueño. No, ni el chaqueñazo tomaba esa, dejate de joder. Yo también, si cobro toda esa papota, la hago la publicidad, pero no la tomo igual.
2: Pero sí, todos los temas anteriores que trajo, así más nostálgicos, más tristes, más. Como está el día, así para un ferroviario, tiene razón, hermano.
0: No vamos a cerrar tan arriba. Ajá. Pero vamos a clavarle en el ángulo, ya que estuvieron antenoche en nuestra ciudad.
2: Ajá.
0: Los señores Baglietto y Vitale. Y que allá por el año 1991, cuando empezaban juntos,
2: sí,
0: en aquella Rosario que siempre estuvo cerca, grabaron Naranjo en Flor. Cantaron y grabaron Naranjo en Flor 35 Ajá. años atrás. Están celebrando las bodas de Coral, sus 35 sí. años. Estuvieron en la cena show del miércoles por la noche en País. Así que me pareció apropiado cerrar con la versión del pelado Juan Carlos Baglietto.
2: Muy bien, me gusta. ¿Le pidió permiso para decirle pelado? Qué amigo, bueno, qué
0: no, confianza. No, es una descripción, nada más. Chiquitito, che, el hombre. Lo tuve al lado y es chiquitito. Lo hacía un poquito más...
2: ¿Alto?
0: Sí, lo hacía un poquito más alto. Es chiquitito, che, el rosarigacino Baglietto. Nos vamos a ir con él, con su voz.
2: Muy bien, me gusta.
0: En ese dúo infernal con el señor Lito Vitale. Un Lito que le puso piano a una versión del Negro Lavie, por ejemplo, también muy linda. Bueno, hay un montón de versiones.
2: Lito le ha puesto piano a un montón de...
0: Sí. Bueno, también fue el productor de algún disco de Los Redondos, por
2: del
0: ejemplo.
2: Primero.
0: Bueno, de Gulp.
2: De Gulp.
0: Claro,
2: y también le pone el piano a Nianfi Frulli Falli Fru, le pone el piano a Mariposa Pontiac y a dos temas más de Ulp que no me acuerdo en este momento.
0: Descubriste a mi amigo, dice Manu B. ¿Viste? Saltó la chafi. Manu B, saltó la chafi, se vendió solo. A tomar ferroviario. Eso es viejo viagrero.
2: Bueno, pero usted acaba de descubrir que esa bebida se llama ferroviario. Hoy se aprende algo nuevo.
0: Es chafino. Te tomabas ese. Te jugabas un billar. Dice José Luis. Ah, se cayó algo. Sonaron unas sotas ahí por el piso. El amigo José Luis también prendido, sí señor, José Luis de Merlo. Nos vamos con Naranjo en Flor. Sepan disculpar, Homero y Virgilio. Floreal, Pichuco, el Polaco, con esta versión que hemos compartido. Pero bueno, hay que meterle matices a este pase musical edición versiones con el líder de Los del Fuego. Nos vamos con Baglietto.
2: Que mejor. El Polaco, que todos tomaban ferroviario, así que usted no
0: y
2: se
0: bueno, ellos sí.
2: Y bueno.
0: Y claro, ellos sí. Todo a su tiempo. Todo en su época. Buen fin de semana.
2: Igual, chao. Después de la tanda arrancamos.

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Hola, hola, ¿qué tal? Muy, pero muy buenos días, bienvenidos, bienvenidas. ¿Cómo están? ¿Cómo andan? ¿Cómo arrancan? Buen, pero requete, buen viernes. Hoy sí, con energía, con alegría, con buena onda, con viernes, básicamente. No hay mucho para aclarar, porque es viernes. Está feo, está nublado, está medio nada del otro lado, pero es viernes. Y no nos quita que sea viernes, que termina la semana, que se viene lindo, que juega la escaloneta mañana. Así que nada, fin de semana, por fin llegó. Hemos llegado al fin de un poquito más de descanso y a sufrir un poquito mañana a la noche. Y sí, un poquito, por favor, que sea poquito. Que sea poquito porque nos va a dar algo, nos va a hacer mal. Bueno, bienvenidos, bienvenidas, nos ponemos en marcha, arrancamos y hasta el mediodía te hacemos la segunda, dale.

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Hola Romina, ¿cómo andan? Dice por acá Aníbal, te saludo a vos, a Agustina y a Cristina del Fonavi, que pasen un buen fin de semana. Gracias Aníbal, gracias, gracias. Mensajitos que van llegando por acá al 319514, mensajitos de texto, WhatsApp, saluditos. Che, hoy, que ayer estuvimos flojos con el tema, ayer, hoy anótense el sorteo. Sorteito de entradas para el cine. Sorteo de entradas para el cine. No se olviden, no se cuelguen, anótense. Al mediodía anunciamos ganador o ganadora de dos entradas para el cine, así que vayan anotándose, vayan mandando mensajito al 319514, se anotan y vamos armando la listita que al mediodía tendrá un ganador o una ganadora para entraditas. Buen día para todos. Hola Aníbal, ¿cómo va? Otro Aníbal. El otro Aníbal, Aníbal Cata. Buen día, buen día, buen día, buen día. ¿Cómo va? Bueno, nos vamos poniendo en marcha, vamos arrancando. ¿Ya se sabe el menú de mañana? ¿Ya se sabe el menú de mañana? ¿Ya tienen preparado lo que se va a comer mañana por la noche? Yo tengo un cumpleaños al que pienso ausentarme. Yo tengo un cumpleaños y no voy a ir. No, no. Ayer estaba hablando respecto a eso. Miró, Cachito me manda foto de la elaboración gastronómica de ayer. ¿Cómo quedó eso, Cachito? Contame, ¿cómo quedó eso? Yo tuve un cumpleaños. Y yo los partidos de Argentina los vengo viendo siempre en la casa de mi mejor amiga. Yo no voy a cambiar ahora. No voy a ir a otro lado a ver el partido. Primero porque no quiero cambiar de sede. No pienso cambiar de sede en cuartos de final. Y segundo, que para mí es mi mayor argumento, no quiero ambiente de cumpleañito. No quiero ambiente de cumpleañito en el marco del partido. Quiero que todos estemos sufriendo iguales. No quiero que haya contexto de charla, de la estamos pasando bien, de todo bien, y el partido de fondo. No, no, no. Quiero que todos estemos concentrados pasándola igual de mal que yo. Eso quiero. Quiero que todos estemos concentrados en pasarla mal hasta que pite el árbitro. Eso necesito. Estar sentada en un sillón mirando el partido, concentrada en el partido, y que todos a mi alrededor estén en el mismo modo que yo. No quiero que haya gente divirtiéndose y charlando y hablando de... No, no, no. Estamos todos en el mismo mood de que la estamos pasando mal hasta que pite el árbitro. Hasta que termine el partido, todos concentrados en pasarla mal. Todos concentrados en tener el corazón en la boca. Eso quiero. Buen día, Mina, Caro y Agustinita. Espectacular me quedó. Me alegro un montón, Cachito. Me alegro un montón. Ayer hice lo mismo. Anoche hice exactamente lo mismo, porque me quedé con la charla que tuvimos a la mañana acá en la radio. Y a la noche en casa surgió el qué se come, qué comemos, qué sé yo. Buena carnecita al horno, que esto que el otro. Y agarré un repollo que había por ahí, agarré unos repollitos de Bruselas, al horno también, como les enseñé ayer a hacerlo, y salió el mismo menú. Así que estábamos todos ahí en el mismo modo. Bueno, buen día, buen día. ¿Qué hacen? ¿Qué andan haciendo en esta jornadita? Yo estoy un poco atrasado con los horarios, nos vamos poniendo en marcha. Anótense al sorteo, 319514, mensajitos de texto, WhatsApp, saluditos que van llegando, y se van anotando al sorteo. Dale, vamos avanzando.

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Mensajitos que van llegando por acá. Buen día, dice Mauricio desde Pueblo Nuevo, para anotarme en el sorteo. Saludos y buen fin de. Claro que sí, Mauricio. Bienvenido primero, ¿eh? Bienvenido. Mauricio de Pueblo Nuevo. Si no me equivoco, ahí estaba viendo oyente de primera mañana, por el horario en el que suele mandar mensajitos. Bienvenido, Mauricio. Buen día, hola gente de Luján, anotame que quiero llevar a mis nietos al cine, porfi. Hola Mirta, obviamente. Anoto por acá. ¿Qué más? ¿Cuándo falleció Bonnie Tyler? Dice por acá Cachito. Era la de Eclipse Total del Corazón, ¿no? Sí, si no me equivoco, ayer. Ayer falleció Bonnie Tyler, si no me equivoco. Hoy fue tapa de casi todos los diarios. Creo que fue ayer. A ver. No, el 8 de julio. Antes de ayer, Cachito. Antes de ayer falleció. Sí, Eclipse Total del Corazón. Y... la otra, que no me sale el nombre, que es la que se reversionó en Jugadores. Canción de cancha que se canta en absolutamente todos los equipos de fútbol, que nadie la quiere cantar porque justamente es una canción que se canta cuando el equipo está yendo mal, cuando el equipo no está jugando como debería, cuando el equipo no está poniéndole toda la garra que debería al partido, se le canta Jugadores, la madre. Esa canción de cancha es una reversión de un tema de Bonnie Tyler. Sí. Es el ritmo de una canción de ella que, bueno, se reversionó a cantito de cancha. Reversionado a cantito de cancha. Esa también es de ella. Qué lástima. Sí, igual era mujer grande ya, Cachito. Era una mujer grande, si no me equivoco. Bueno, 75 años. 75. Pensé que era un poquito más grande. Pero sí. Bueno, la vida, Cachito. La vida. ¿Qué se le va a hacer? Sí, falleció el 8. El miércoles falleció. Y hoy fue tapa de todos los diarios, porque se conoció ayer la noticia. Hola, Romy, anotame. ¿Qué hice? Y ya que estoy anotado, anotame de nuevo, así tengo doble chances. No. Mira, yo uso para hacer el sorteo un programa en internet que si hay alguien anotado dos veces, te lo tira. Si hay alguien anotado dos veces, te salta. Y te dice, fulanito de tal está anotado dos veces. Y para poder proceder al sorteo, tenés que eliminar el anotado de más. Así que no te puedo anotar dos veces aunque quiera, Jorge. No puedo anotarte dos veces aunque quiera porque el mismo sistema me lo prohíbe. Dale, haceme la segunda. No se puede. El mismo sistema me lo prohíbe. El mismo sistema. Yo pongo Jorge González dos veces en la lista y te dice, Jorge González está dos veces en la lista, elimine uno para poder hacer el sorteo. Así que no. Estoy atada de pies y manos, Jorge. No puedo. No. Bueno, mientras van llegando mensajitos y saluditos al 319514, anótense para el sorteo. Hoy no se cuelguen, posta al mediodía. Anunciamos ganador o ganadora. Así que atentos a eso y anótense en lo que resta de jornada. 319514, mensajitos de texto, WhatsApp, saluditos y anotados para el sorteo. Vamos avanzando mientras llegan ahí algunos audios. Tengo para ir escuchando. Ahora voy.

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1: La Cooperativa Eléctrica Sección Servicios Funerarios da cuenta del fallecimiento de Oscar Alfredo De Caro, a los 72 años, con domicilio en Luján. Sin velatorio, su sepelio a las 9:10 en el cementerio Parque Los Pinos.
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Me mandaba primero un audio Sergio Reineri que me pedía que lo anote para el sorteo. Obviamente, Sergio, ya estás anotado. Por otro lado, Mari. Hola, Mari. Mari Paredes, que me dice... Bueno, hola, buenos días. ¿Me anotás para el sorteo? Muy buen fin de... Obvio, Mari. Anotado entonces por ahí. Che, hablando de fin de, antes de entrar en el modo fin de... ¿Cómo anduvieron ayer? ¿Alguno anduvo paseando, anduvo recorriendo? ¿Alguno fue a chusmear o a darse una vueltita por la maratón de la Virgen, por la carrera de la Virgen? ¿Alguno le generó algún inconveniente la maratón de la Virgen? Fue altamente convocante y bueno, obviamente eso también tiene que ver con... Un operativo, un despliegue bastante grande, cortes de tránsito, un poquito de caos siempre es inevitable. Así que cuéntenme cómo lo vieron ustedes, si alguno salió, ni salieron de casa. ¿Qué hicieron ayer 9 de julio, chicos? Cuéntenme, ¿qué es? ¿Qué se hace un feriado de 9 de julio? ¿Qué se hace? Bueno, no tengo ni idea. No, cuéntenme cómo anduvieron ayer y si vieron algo de la carrera, si fueron a chusmear, si alguien conocido participó. Todo eso me interesa. Todo eso me interesa. ¿Por qué? Pues soy chusma. No, porque me gusta saber qué les parece a ustedes o en qué anduvieron ayer feriado. Mientras van llegando mensajitos al 319514. Hola, Manu. Buen día, buen día. Hola, Manu M. Buenas. Se trabaja, ningún pasear. Bueno, está bien, está bien. Y sí, yo en esa te acompaño, Medina. Yo en esa te acompaño. No sé si... con la mejor onda, pero te acompaño, sí, sí, sí. Yo ayer estuve acá en la radio. A la tarde descansé. A la tarde descansé básicamente porque la noche había dormido poco, porque fui a la... Fui a la cena de país el miércoles a la noche, fui a la cena de país, me quedé solamente hasta que cantó Baglietto y Vitale, después me fui, la cena siguió, se extendió hasta la madrugada, estuvo todo contra Jaime, dicen que estuvo buenísimo y demás, yo me retiré a mis aposentos a descansar, queda claro. Pero la cena se extendió, hubo mucho más. Pero de todos modos, más allá de que me fui, no digo temprano, pero para lo que fue la fiesta sí temprano, me acosté tarde. Me acosté tarde el miércoles, entonces ayer jueves salí de trabajar y lo que hice fue tirarme de palomita.

a la cama. Básicamente, llegué a mi casa, ni almorcé. Me tiré de palomita a la cama porque no había dormido bien la noche. Así que a la tarde no tengo ni idea qué pasó, si quién ganó la carrera, no tengo ni idea, pero ni me enteré qué pasó. Porque estuve reponiendo energías. Y después, sí, lo que vi, por ejemplo, a la tardecita, serían tipo 6:30, 7 de la tarde. Que fui a hacer unos mandados, crucé el puente Doctor Muñiz, la cantidad, pero la cantidad que me dolía mi costado ecologista, mi costado ambientalista, me dolía la cantidad de botellitas de plástico tiradas al costado del puente. O sea, en las dos, veo las vereditas esas muy finitas que tiene el puente Doctor Muñiz, la cantidad, pero miles de botellitas de plástico de agua tiradas ahí, que yo entiendo que después el municipio hace un operativo de limpieza, las levanta todas, obviamente, queda el puente divino. Ay, pero yo lo único que espero, que quiero creer que sí, porque el municipio, al menos esta gestión, tiene un compromiso, entiendo que bastante interesante con este tema. Quiero creer que todas esas botellitas fueron juntadas y dispuestas para su reciclaje. Estoy convencida de eso. Estoy convencida porque entiendo que este municipio, que esta gestión tiene un compromiso con el cuidado del ambiente. Bastante interesante, importante. Entonces, se habrán reciclado. Pero cuando pasé vi la cantidad de botellas tiradas. Está bien, qué sé yo. Yo no, como no soy corredora, no tengo ni idea, pero debe ser imposible seguir corriendo con la botella vacía en la mano y tirarla en un tacho. No tengo ni idea, qué sé yo, pero bueno. Hola, Romy, ¿me puedes anotar para el sorteo? Obvio, Pablo. Aparte, igual es inevitable, 7.000 personas, por más que haya, no sé, la mitad tengan conciencia ambiental de que no hay que tirar cosas en la vía pública, y bueno, con que la otra mitad no le interese, sí, ya 3.500 personas tirando botellitas de agua al piso, sí, pero las vi y dije, la cantidad de botellitas de agua. Pero bueno, es como una peregrinación, qué sé yo, es inevitable. Hola, Romy, buen día. ¿Me anotás para las entradas? Gracias. Sí, Mercedes. Anotada por acá. Hola, Manu. Dice, hola, Romina. Agus y Caro, buen día y buen prefinde para todos. Tranqui el día de ayer. Me manda Ruli una fotaza de la parrilla. Qué rico, por Dios. Hola, Manu, dice Ruli. Estás grande, Romina, ¿eh? Sí. Yo en ningún momento digo que no. Querido Medina, yo en ningún momento digo que no. En cualquier momento de mi vida, de mis años mozos, yo me acuesto a las 3 de la mañana y el otro día estaba perfecta. Hoy en día me acuesto a las 3 de la mañana y ya me levanto pensando en que necesito dormir siesta. Sí, Medina, yo no lo niego que estoy grande. En ningún momento lo voy a negar, sí. Pero bueno, chicos, había dormido 3 horas. Sí. Bueno. Denme. Sean contemplativos de que tenía sueño, me quería ir a dormir. Así que salí de acá, la busqué a Agustina y me revolví en la cama. Hola, dice Titi por acá. Yo estaba inscripta para caminar, pero reprogramé la mañana. Dormí, dice Titi. Me había acostado muy tarde. Y a la tarde fui a la casa de Estela. Claro, porque Titi, yo me la crucé el miércoles a la noche en la cena de país. Yo me la crucé a Titi. Y en un momento que charlábamos así, un ratito, nos cruzamos un par de palabras. Y en un momento yo digo, Titi mañana está anotada para la carrera de la Virgen. Titi me había contado que se había inscrito para la carrera de la Virgen. Cuando yo me fui,
que terminó la presentación de Baglietto, y me voy, me la encuentro a Titi en un momento, y Titi no tenía cara de estar agarrando el saco y la cartera. No tenía mucho... no parecía estar yéndose Titi. Entonces yo digo, esta se va a quedar hasta más tarde. Mañana la carrera no va a ir, digo yo. O va a ir trasnochada. ¿Hasta qué hora te quedaste, Titi? ¿Hasta qué hora te quedaste? ¿Cómo estuvo el resto? Contame algo de lo que yo me perdí. Contame cómo estuvo la cosa después de que yo me retiré, Titi. ¿Te quedaste a ver todos contra Jaime? ¿Te quedaste a todo eso? Contame, contame, que quiero saber. Me notás para... Hola, buen día, Rocaro y Agustina. ¿Cómo andan, RCL? Buena gente, felices 40 años a la radio. Ayer no pude mandar mensajes porque no tenía WhatsApp. Ah, ok. ¿Me anotás para el sorteo? Sí, Norma. Bueno, qué bueno que ya lo recuperaste, Norma. Me alegro. Anotada, entonces, para el sorteo. ¿Qué hice? Ayer junté tapitas. ¡Ay, me muero! No, mira que estuviste juntando tapitas en los... después de la carrera. Me muero, me encanta. Muy bien, muy bien, muy bien. Norma, te aplaudo de pie. Mari dice... Yo aplaudo a esta gestión de gobierno que inmediatamente termina una peregrinación y manda a limpiar. Ayer pasaron por la Avenida España y hoy no había ninguna basura. Muy bien. No, sí, sí, obvio. Sí, sí, sí, sí, sí. Es que yo estoy de acuerdo con eso, Mari. Yo no recuerdo... Y miren que, obviamente por una cuestión de edad, de mi edad... Básicamente, obviamente por la cuestión de mi edad, puede que se me escapen algunas cosas y esté omitiendo cosas que pasaron antes de que yo tenga noción de la memoria. Pero, antes de trabajar de lo que trabajo, yo de adolescente trabajé en la Plaza Belgrano. Entonces tengo noción desde hace muchos, muchos años de las peregrinaciones. Porque antes de trabajar en radio, yo trabajaba en la Plaza Belgrano, en una cafetería ahí frente a la plaza. Entonces tengo noción, desde que soy muy chica, de las peregrinaciones y de cómo quedaba la plaza y de cómo quedaba la ciudad y cómo quedaba la calle Las Heras y todo eso. Y creo, no equivocarme, que nunca hemos tenido una gestión que de forma tan rápida articula un operativo de limpieza posterior a las visitas estas multitudinarias que suele tener Luján, y me alegra que así sea. Pero ayer cuando vi el puente dije, mamá, qué manera de hacer mugre esta gente. Claro, pasa que si son 7.000 tipos corriendo, 7.000 personas, sí, obvio, es lógico que quede la ciudad bastante roñosa. Yo espero... Insisto en esto, espero e imagino que sí, que todo eso, todas esas botellitas han ido a reciclaje. Han ido a reciclaje porque, qué sé yo, tiene un compromiso ambiental esta gestión, que me imagino que no habrán metido todo en bolsa y al SEAMSE. No, no, lo habrán mandado a reciclar a las cooperativas de reciclaje, aparte eran todas botellitas de agua. Eran todas botellitas de agua, más limpias imposible. Era cuestión de meterlas en una bolsa y mandarlas a, no sé, Usina Eco o alguna de estas. ¿Qué es? Che, Manu, en el Carlos V y en la Bombonera se escucha esa canción de Bonnie Tyler. Sí, sí. En el Monumental no se escuchó nunca, ¿no? En el Monumental no se escuchó nunca, ¿no? La canción de Bonnie Tyler, esa jugadores, madre. No se escuchó nunca en el Monumental, ¿no? Cuando arrancaban las butacas y las revoleaban al campo de juego y cuando prendieron fuego el estadio y le fueron a pegar a un jugador en el vestuario, no se escuchó esa canción, ¿no? Capaz que cantaron otras y no justamente esa. Capaz que cantaron... No empecé, Ruli. Tanto va a dormir. Bueno, Manu, deja a la gente ser feliz. Deja a la gente ser feliz. Hola, Ruli, dice por acá Manu M. Che, Ruli, ¿se pagó el asado del suegro ayer por su cumple? Dice Manu por acá. Pregunta si el asado lo abonó el suegro por ser el cumpleaños. O lo compraron ustedes para agasajar al suegro, también puede ser. Romy, buen día, Romy. Buen fin de semana. ¿Me anotás para el sorteo? Sí, Ana.
Sí, sí, pagó él, dice Ruli. Tomá, ahí va, mira, Medina, conseguite un suegro. Ahí está, pagó el suegro. Conseguite un suegro así, Manu. Cumpleaños, se paga el asado para la familia. Qué tipazo. Pero qué tipazo. Lo que no tiene de altura lo tiene de buen tipo, mira. Pasa que en el supermercado que tienen como cancha se escucha el tema que vengan los bomberos. Ay, Dios. Que vengan los bomberos. Aprende, Manu, dice Ruli. No, el que tiene que aprender no es Manu, es el suegro de Manu. O Manu a elegir suegro, ¿no? Una de las dos. Tiene que aprender suegro o tiene que elegir Manu, elegir, aprender Manu, elegir suegro. Está así. Muy lindo, dice por acá Titi, todos contra Jaime. Me fui tipo 3. ¿Cómo? No te fuiste tanto después que yo. O sea que... todos contra Jaime, no tocó tan tarde. Cuando llego a mi casa, mis animales de compañía consideran que en horas de desayunar... ¡Ah, que es hora de desayunar! Así que terminé acostándome a las 4. Y necesito 8 horas de sueño. Me vine antes de la mesa dulce. Uy, esa me la re perdí. Esa me la re perdí, la mesa dulce, ¿eh? Ah, dice Ruli que Manu en su rol de suegro. Ah, claro, claro, Manu en su rol de suegro. No, Ruli, pero a él no le interesa lo cómo es él en su rol de suegro. A él le interesa él ser el yerno al que le pagan un asado. No entendiste nada, Ruli. Él quiere ser el yerno al que le pagan el asado. Ay, Ruli, al revés de la cosa. ¿Corrió o no, Titi? No, Cachito, no fue, se quedó durmiendo. Yo la banco. Sí, sí, el municipio estaba juntando todo, dice Norma. Muy bien. Y ahí Norma juntando las tapitas. Me encanta. Muy bien. Muy bien, muy bien. Así que linda jornada la de ayer, ¿eh? Linda, linda jornada. En varios sentidos, ¿eh? En el desfile de instituciones en Jáuregui. En el marco del 9 de julio, carrera de la Virgen, así que linda jornada en varios sentidos, ya desde el, bueno, ya lo contamos, pero desde el miércoles a la noche con la cena de país, ah, lindos, lindos, lindos días. ¿Qué hice? Ah, Carlos, por acá dice, siempre andás con el VHS para ver cuándo salieron campeones la última vez. Mirá, mirá. ¿Y qué tiene que ver con lo que estamos hablando? Ruli me está diciendo que los temas que se cantan en cancha, bueno, ustedes también han cantado canciones en... No sé si esa precisamente, pero alguna parecida deben haber cantado el día. 10:30 de la mañanita. Voy avanzando. Tengo algunos audios para ir escuchando. Sí, ahora escucho, ahora escucho. Voy, 319514, mensajitos de texto, WhatsApp. Ya venimos, dale, anótense para el sorteo.

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1: Hola, buenos días, Rocaro, dice por acá Marisa. Vero y Cachita, que no se escuchan, solo los Manu. Pregunto por curiosidad, dice por acá Marisa. Cachita, no sé, no manda mensajes muy seguido, pero sé que escucha. A Cachita siempre la cargábamos de que se levanta tarde. A Cachita siempre la cargamos de que se levanta tarde. Doy fe de que ya desde hace un tiempo esta parte Cachita no se levanta tarde, madruga, porque tiene un emprendimiento de unas ricas milanesas de pollo que elabora. Entonces debe estar con las manos en el pan rallado o en el hueverío. Debe estar ahí elaborando, Cachita. Por eso quizás no manda mensajitos. Tiene las manos llenas de pan rallado. Pero Vero manda una vez cada mil años mensajitos. Vero manda una vez cada mil años. No es como Manu, que los Manu que tienen el teléfono pegado a la mano. Hace años que quería ver a Vitale y a Baglietto juntos, dice Titi. Cuando me enteré que venían a País, no me los podía perder. Muy bien, Titi. Sí, a mí me tenía muchas ganas de verlos a Baglietto y a Vitale. Nunca los había visto en vivo. Decirle a Cachito, yo no corro, no tengo preparación física para esa actividad. Yo camino. Está bien. Claro, Titi se había notado en la participativa, que es la de un kilómetro caminando. ¿Qué dice Manu M? Si quiero asado, me lo pago, dice Manu. No me gusta sacarle plata a un jubilado. A ver si después te lo echan en cara. Bueno, pero capaz que Ruli tiene un suegro que no le echa en cara las cosas después, Manu. Qué sé yo, vos estás hablando de tu experiencia. Capaz que Ruli, el suegro de él, no le echa en cara las cosas después. Capaz que, aparte, capaz tiene una buena jubilación, qué sé yo. No te metas en la billetera de los demás, Manu. Él tiene la suerte de que tiene un suegro que le paga el asado. Bueno, algunos tienen más suerte que otros, Medina. Ajo y agua. Claro. Vos de envidia, Medina. Vos de envidia. Ay, Dios. ¿Vos cómo vas a ser como suegro, Manu? ¿Cómo sos como suegro, Medina? ¿Cómo sos como suegro? Quiero saber. No tengo experiencia, pero tampoco le doy lugar, dice Manu M. Bueno, pero vos, como yerno, pero como suegro. Vero escucha mientras trabaja. Hola, Vero, buen día. Bueno, Titi, me parece muy bien, dice Cachito. La saludamos a Verito. Ahí está. Yo dije, Cachita escucha mientras elabora milanesas, por eso debe estar con las manos en el menjunje. Bueno, Vero también trabaja desde la casa, también cocinando. Así que debe estar ahí con la radio mientras elabora, mientras abre y cierra la puerta del horno. Así que también le mandamos un abrazo grande. Claro, las chicas trabajan, che. Marisa, esa es la respuesta. ¿Por qué mandan mensajitos Manu y Manu y no mandan Vero y Cachita? Y bueno, porque las chicas laburan. Las chicas están laburando. Como suegro, no sé. ¿Cómo no sabes? Si sos suegro, Manu. Vos sos suegro. Bueno, no mandamos más. Na. No te hagas. Si sos suegro, Medina, ¿cómo no sabes cómo sos? ¿Sos un suegro copado? ¿Sos un suegro mano suelta o sos un suegro medio ortiva? Si era el cumple, mínimo se tenía que pagar el asado y yo hacerlo, dice Ruli. No, podrían haberlo pagado ustedes y era un regalo. También. No sé yo. Está bien. Ruli se puso al hombro a cocinar. Mientras venga con escabio, soy el mejor. ¡Ah, la pobre chica tiene que llevar la bebida! No, mano. El suegro de Ruli le compra la carne para cagar un asado y vos tenés que... Le exigís a la pobre chica que venga con ella con la bebida. Ay, Dios. Pobre chica. Manu. Si un suegro un poco más copado. Más vale, dice Manu. Pobre chica. Esperala con algo fresco. Tiene que venir desde la costa. Un montón de horas a viajar. Esperala con algo fresco. Ay, Dios, estos suegros modernos. 20 minutos faltan para las 11 de la mañana. Mientras vamos avanzando, anótense al sorteo al 319514. Mientras van llegando mensajitos por ahí que dice, para eso tiene sus parientes. No, vos ahora sos un pariente más, Medina. No es los parientes de ella y los parientes. Ahora sos un pariente más, los pibes están conviviendo. Vos sos suegro, formás parte de su parentela ahora. Aunque no te guste. 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

A ver, a ver, a ver, a ver qué dice Manu por acá. Me salen más caros que si los tengo viviendo conmigo, así que muy jodido no creo que sea. Bueno, está bien, está bien, está bien. Un suegro copado. Un suegro copado es ese que lo ves poco. Que lo tenés lejos. Que lo tenés lejos. Está bien, es una buena manera de mantener el vínculo sano. Un vínculo sano, tener a los suegros en la otra punta de la provincia de Buenos Aires. ¿O no? ¿O no? ¿Vos qué decís, Manu? Vos tenés las dos experiencias. Suegro a 20 pasos de distancia y vos ser suegro a 400 kilómetros de distancia. Para mí es muy sano tener a los suegros lejos. Es muy sano. Mantiene el vínculo. Total, te ves poco, una vez cada tanto. No te andas peleando las pocas veces que te ves. ¿Eh? Es como una buena dinámica. Ya, te ve una vez cada tanto, no te andas peleando esas veces que te ve. Listo, entonces se lleva todo, todo fluye. Todo fluye, Manu. ¿O no? Escúchame, una buena dinámica. Tener a los suegros en la otra punta. Y sí, y sí. Capaz que alguien del otro lado tiene algo, alguna opinión para dar, ¿o no? No me puedo quejar de ninguna de las dos situaciones. Mirá, está de buena onda Medina hoy. No quiere quejarse de nada. Mira, está muy bien, Manu. Igual todavía no le conozco la voz. ¡Ay, no habla la chica! ¿No habla? Bueno, capaz que la intimidás, Medina. Capaz que la intimidás. ¿Vos o Vero? Alguna de las dos le intimida a la pobre chica si no habla. Alguna de las dos de los dos lo está intimidando. ¿Por qué lo decís? Y si no habla, si no habla porque la están intimidando, pobrecita. No la tosiguen, pobre. Capaz que por eso no habla. Con Vero y Vicky son cotorras. Para, no, con Vero y Vicky sí tiene más diálogo que con vos, entonces vos la intimidás, Manu. Entonces vos la intimidás a la pobre chica. Capaz que por la altura. Capaz que por la altura. Sos muy alto, Manu. Sos alto, imponés respeto. ¿Qué querés que te diga? Capaz que por eso la chica se siente un poco cohibida cuando te ve. Y es, qué sé yo. Yo, a mi suegro también le tenía un poquitín de miedo cuando apenas lo conocí. Me daba como que le iba a caer mal. Pasa que cuanto menos sé de la otra persona, mejor. Claro, Manu, si vos ya vas así, y claro, ¿cómo la chica se va a soltar a hablar con vos? Y sos un mala onda bárbaro. Sos un mala onda bárbaro. Cuanto menos sé de la otra persona, mejor. Y así la chica tampoco va a tener ganas de conversar, de hablar, de abrirse. Si sos un... claro, ya le va con esa... Pobre chica, tampoco le estás brindando un ambiente, está mal. Y sí, Manu, porque tampoco le estás brindando un ambiente donde la chica pueda sentirse cómoda, abrirse, charlar, si decís cuanto menos sé de la otra persona, mejor. Claro, sos un... Ay, Manu. Buen día, Romy y Agustina. Feliz aniversario por muchos años más. Saludos de Hilda. Y anotame para las entradas, gracias. Anotó Vanessa por acá. No, por acá no, la noté en cualquier lado. Che, y... a ver, ¿alguien opine sobre la dinámica de suegro de Manu? Romy, buen día. ¿Me anotás para las entradas? Sí, Claudia, obviamente. Claudia es la mamá de Dulce. ¿Alguien tiene experiencias así con suegros? ¿Con suegros mala onda? Como Manu. Yo charlo con mi hijo, dice Manu. Ay, no. Claro, ves, sos jodido, Medina. Sos jodido, ese es el tema. ¿Cómo la chica se va a abrir y va a charlar con vos si vos sos un mala onda bárbaro? Yo charlo con mi hijo. Bueno, pero la chica vive con tu hijo. La chica vive con tu hijo. Dale un poco más de no sé. Un poco más de ambiente para que la piba se suelte, para que hable. ¿Por qué con Vero y con Vicky habla como cotorra y con vos no? Y porque vos sos mala onda. Ay, Dios. Yo cuando conocí a mi suegro, el Suso,
porque tenía ganas de molestar, básicamente, porque tenía ganas de molestar, porque después me enteré que era mentira, me dijo, no, a mi papá le caen re mal los hinchas de Boca. Así me dijo. Luego me dijo, no, mi viejo re mala onda con los hinchas de Boca. Ok, hola señor. Yo como, hola señor. ¿A qué se va a meter ella? No, no, no. Pero si Ian viene y me cuenta sobre su trabajo, ¿a qué se va a meter ella? Y bueno, pero ella cuenta también cómo lo vive, cómo está allá, cómo lo están viviendo, cómo están... ¿Qué sé yo? Hay siempre cosas para contar, Manu. Siempre hay cosas para contar. Qué mala onda este tipo, por Dios, loco. Qué mala onda este tipo. Y después que conocí a mi suegro, que yo dije, este tipo me odia. Después me di cuenta que no, que era divino. Y el Suso, que tiene ganas de molestar, porque no se cansa de molestar, me dice, igual, pues yo digo, bueno, cuando conozca a la mamá, es difícil, ¿viste? Soy la novia del nene, ¿viste? Que siempre esa cosa de que las madres son muy celosas de los nenes, que qué sé yo. Yo digo, bueno, voy a conocer a mi suegra. Capaz que, viste, es medio de una situación incómoda, porque capaz que, no sé, si es muy sobreprotectora de su hijo y qué sé yo. Y el Suso, que tiene ganas de hinchar siempre, me dice, igual no te preocupes por mi vieja. No, mi vieja es buenísima. La que tenés que tener miedo son mis hermanas. Pero la... Me dice, de mis hermanas tené cuidado, me dice, porque esas no te van a aceptar así nomás. Así, pero así. Aparte yo lo llevé a mi casa, le abrí las puertas, mira. Igual más o menos, porque del lado del suegro de él también se le hizo pasar. El suegro de él también le ponía cara de perro. Pero yo fui con toda la mejor onda y me dice, no, no, tené cuidado de mis hermanas, porque mis hermanas, y ahí la va a tener chiva. Y yo, pero la... Y no, resulta que las hermanas nada que ver, las hermanas estaban re contentas que el nene traía novia por primera vez. Las hermanas estaban re contentas de que el nene traía una novia oficial, formal, por primera vez. Pero bueno, ay Dios. Que se lo cuente a Vero, dice Manu. Ay, sos re jodido como suegro, Medina, sos re jodido. Re jodido. Buen día, Ro, ¿me anotás para el sorteo? Obviamente, querido Manu B, anoto para el sorteo. ¡Hola, Mati! Aparece mi querido Mati Arbiti. ¡Hola! ¡Buen día, Romy! Ahí está, experiencia de Mati como suegro. Me dice, con Sofi, mi nuera, nos llevamos bárbaro. Solo que deberían informarle que ya hace un mes que nació Oli. Porque siguen pidiendo antojos, merenda rico, una comidita. ¡Ah, Mati! No, Mati, no. Yo voy a salir en defensa de... Sofi. Yo voy a salir en defensa de Sofi, Mati. La pobre chica está puérpera y amamantando. Y eso demanda comer rico, eso demanda algún que otro antojo. Y sí, Mati, no, los antojos no son solamente durante el embarazo. No, no, no. Yo me pongo al lado de tu nuera, Mati. Yo me pongo al lado de tu nuera. Tienes razón. Si todavía, a un mes que nació Oli, sigue demandando antojo, quiere comer algo rico, quiere una comidita casera, quiere todas esas cosas, está perfecto. La chica está puérpera y amamantando. Me parece perfecto. ¿No sé qué me pasó? Con esto que dice Mati, ¿por qué la entiendo tanto? Ustedes saben, y yo lo he contado varias veces al aire, que yo no soy muy dulcera, que digamos. A mí no me llama la atención lo dulce. Yo soy más del salado. De hecho, la primera cosa que hice después de tener a Agustina fue comerme una picada con salame, porque no podía comer embutidos. O sea, yo extrañaba el pan y salame, que era una locura. Nada, yo disfruto del salado más que de lo dulce. Ahora, mientras estaba amamantando a Agustina, decí que le di teta un año nada más. Pero el cuerpo me pedía cosas dulces. El cuerpo me pedía cosas dulces. Y yo digo, ¿esto me va a quedar así para siempre? Yo he llegado, y esto no lo hice nunca en mi vida jamás. He llegado a cucharear el pote de dulce de leche mientras estaba amamantando a Agustina. No lo hice nunca en mi vida. Es algo que hoy lo pienso y me empalaga de solo pensarlo. Me empalaga.
He llegado a cucharear el pote de dulce de leche a la noche antes de irme a dormir. El cuerpo me pedía cosas dulces cuando estaba amamantando a Agustina. Claro, después, hablando con mi ginecóloga, me dice, pasa que la leche materna tiene un alto contenido de azúcar. La leche materna es dulce, porque le da azúcar, grasa y qué sé yo. Dice, entonces el cuerpo te pide dulce para poder producir, por la producción de leche. Porque la leche te saca azúcar que el cuerpo también necesita, digamos, que el cuerpo de la madre necesita. Entonces, como vos usás mucho azúcar para producir leche, te pide más. Ahí va. Yo digo, y cuando yo deje de mandar a Agustina, ¿se me va a ir esto? Pues yo disfruto mucho de comer salado, no me gusta lo dulce. ¿Se me va a ir esto? Sí. Bueno, por eso te digo, Mati, tu nuera está puérpera y amamantando. Cocinale cosas ricas. Y si quiere chocolate, cómprale. Y si quiere gomitas, cómprale. Bueno, en realidad, Pablito debería ocuparse de eso. Porque es la pareja. Pero la entiendo, Matías. La entiendo. Pobrecita. No sabes lo difícil que es el puerperio. Lo difícil que es el puerperio. No, te cambia la forma de comer. Te cambia la forma de comer. Me pasó con Agustina. Yo quería cosas dulces, que yo en mi vida quería algo dulce. En mi vida tuve antojo de algo dulce. Ahora, puérpera, sí, quería cosas dulces. Quería cosas dulces. Y el otro día me pasó algo rarísimo. Estaba hablando con una conocida que le pasó exactamente lo mismo que a mí en el embarazo. Yo no soy mucho de comer frutas. Eso es algo que... Yo como frutas por obligación. No es algo que me guste demasiado. Como mucha verdura. Pero la fruta no es algo que me salga natural. Que decía, me voy a comer una banana, no sé. Como por medio que por obligación. Porque sé que es bueno, que es importante, tiene vitamina, qué sé yo. Pero medio que me obligo a comer fruta. Yo durante el embarazo de Agustina me la pasé comiendo fruta. Pero me la pasé comiendo fruta. Me daba mucho antojo de fruta. Me la pasaba comiendo kiwi durante el embarazo. Agustina es la nena más frutera que conozco. Agustina ama la fruta, ama el kiwi, ama la banana, ama la mandarina, le encanta, se la pasa morfando fruta. Hay veces que solamente merienda fruta, Agustina. Y ahí me di cuenta, claro, era ella la que me pedía fruta en el embarazo. Porque me dan ganas de comer fruta, cosa que nunca me pasó en la vida. Y era por eso. Y hablaba con una mamá que le pasó exactamente lo mismo. Dice Titi por acá, creí que Manu era joven. Sí, se hace el pendejo, Titi. Se hace el pendejo, pero no. Se hace el pendejo, pero no es tan joven. No me lo imaginaba tan retrógrado. Que no se le agarre con la chica. Está haciendo transferencia. Sí. Sí, transferencias hizo desde que Ian empezó a salir a bailar. Transferencias hace, pero desde hace varios años, Titi. Desde que el nene se armó una cuenta de Mercado Pago, que Manu hace transferencias. Pero eso históricamente, ¿eh? No sé, que a los 13 años te podés abrir una cuenta de Mercado Pago, creo. Desde los 13 años que Manu hace transferencias. Eso quédate tranquila. Cuando esa chica comience a hablar, que se agarre. Aunque en el fondo debe tener miedo de quererla más que a su propio hijo. Uy, mira cómo le sacó la ficha a Tite. Mira cómo lo psicopateó. Claro, no se quiere encariñar por miedo a quererla más que a su... Claro, y aparte, debe tener que ver también alguna cosa, Titi, con que si vos te encariñás mucho y después se pelean, eso debe ser, para mí, si la terminás queriendo mucho y después se pelean, es todo un tema. Eso es un tema jodido. 3 minutos pasan de las 11 de la mañana. Mira, Manu, cómo te psicoanalizan por acá al 319514. Anótense al sorteo. Vamos avanzando y ya venimos.

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Buenos, muy buenos días, dice Estela por acá. ¿Me anotas para el sorteo? Sí, Estela. Ahí va. No, no, no. Claro, yo también soy... Supongo cosas que después no suceden en la realidad. Yo digo, Manu se va a encariñar mucho con la nuera y mirá si después se pelean algo. Claro, Manu me responde, encariñar, ¿qué es eso? Cariño siento por Chucho. Sí, no, yo también, mirá las pavadas que digo, le cuento al resto que no sabe, Chucho es el perrito de Manu. Claro, sí, yo supongo que Manu se va a encariñar con un ser humano. Qué ingenuo de mi parte. Mira, si lo conozco hace años a Manu, yo todavía supongo que se va a encariñar de un ser humano. Ay, Dios. Buen día, Romy, ¿me anotás para el sorteo? Sí, obvio, Patri. Anoto por acá. Está bien, Manu, está bien. ¿Qué querés? Muy bien. Ay, ¿qué es esto? Mensajito por acá. Hola, mi amigo Iván. Buenos días, amiga Romy. Hola, amigo Iván. ¿Me anotás para el sorteo? Obvio, obvio. Che, te dejé colgado ayer algo que me mandaste. A ver. El 18 de septiembre. 18 de septiembre. Se viene. En el Teatro Municipal Trinidad Guevara, Bohemia Tango, cuarta edición. 40 artistas en escena, entre ellos el señor Iván Cumir y Euge. Así que anoten 18 de septiembre, a los que gustan del tango, a los que gustan del baile. 18 de septiembre, 20:30, en el Teatro Municipal Trinidad Guevara. Bohemia Tango, cuarta edición, 40 artistas en escena. Ya están las entradas disponibles en, ¿cómo es? En la boletería del teatro, tanto en la presencial, calle Rivadavia, como en la boletería digital, que es Teatro Trinidad Guevara.

¿Estás seguro, Iván? ¿Quién hizo el flyer? Iván. Perdón, me salta la comunicadora adentro. No, no, no, no. ¿Quién hizo el flyer? Iván. Me pone, también bailamos con Euge. Y ya sé, mi amor, si me estás pasando el coso porque vos bailás, no me va. Porque está mal la página web. Es trinidadguevara.boletería. Ya te digo. Boletería digital. .trinidadguevara.com.ar. Sí, tengo razón yo, como de costumbre. Está mal la página web, mi amor. No existe la página llamada teatrotrinidadguevara.com.ar. No existe esa página web. Teatrotrinidadguevara.com.ar. Inventaste un dominio, Iván. No, la página es trinidadguevara.boleteriadigital.com.ar. Corregime el flyer, Iván. No, yo sé, hay algo que... Como el otro día que me mandó Mati el flyer de que los hermanitos Cerviti cantaban en Ananá después del partido. Lo primero que me di cuenta, apenas vi el flyer, que no tenía el horario. Así, a golpe de vista, lo vi y dije, no tiene el horario. Y lo mandé a Mati a que lo corrija. Me lo pasaron, solo comparto. O lo corregimos, corregilo. Y apenas me mandó Iván el de él, lo primero que vi, que está mal la página web. Chicos, yo tengo un ojo para estas cosas. Tengo un ojo que no sean ni... Me puedo ofrecer como servicio de curaduría de comunicación institucional. Voy a ofrecer ese servicio. Curaduría de piezas de comunicación. Yo las veo y al toque le encuentro. No tiene el horario. No tiene la dirección. No tiene algún dato clave. O sea, pero tengo un ojo afiladísimo para piezas de comunicación. Yo las miro y veo qué le falta. O si tiene un error, o si tiene... El otro día me pasaba, cuando estaban haciendo la peña de los bomberos, lo primero que vi, un apellido mal escrito. En la lista de artistas que iban a estar cantando, un apellido mal escrito. No, no, tengo un ojo muy afilado, chicos, para las piezas de comunicación. Bueno, me dedico a eso. Por algo soy licenciada. Por algo soy licenciada en comunicación. No, no, tengo un ojo para esas cosas. Digo, falta tal dato, falta tal información. No es clara tal cosa. Pero bueno, Iván, dale, buenísimo. Corregilo y después te lo comparto en los estados de WhatsApp. Pedile que te lo corrija. 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Cuando lo corrijas, pásamelo que lo subo a los estados de WhatsApp. Buen día, Romy, saludos a todos, y hoy se presta para torta fritas, dice Cristian. ¿Me anotás para el sorteo? Está para tortas fritas. La verdad que sí. La verdad que sí, porque el día está feo. Está raro. Está húmedo. Espero que estén todos bien. ¿Qué dice? Espero que estén todos bien, dice José Luis. No lo toquen al Manu. Hoy los escucho tranquilo. Dice por acá, concentración. ¿Qué estás haciendo? ¿Qué estás haciendo, José Luis? ¿Esto es algún programa de... ¿Qué es AutoCAD? ¿Algo de eso o no? ¿Esto es algún programa de arquitectura? Yo me quedé en el AutoCAD. Soy más... Che, me parece a mí... O los días de sorteo llaman más personas. No digo que no sean oyentes. Sí, más de uno aparece en los días de sorteo. ¿No? Gracias, José Luis, dice Manu. Me mirá, por el otro lo defiende. Ay, Dios. Buah. No lo toquen al Manu. Ay, Dios, Dios, Dios. Buah. Che, tenía un audio para escuchar de Fabián. Ok, ahora escucho Fabi. Debe ser anotado para el sorteo por la brevedad del audio. Ahora lo escucho. Y si es eso, te anoto el sorteo, querido Fabián. A ver, ¿qué me quedaba por acá? AutoCAD, ¿viste? Era AutoCAD nomás. No, pensé que capaz que había alguno más moderno, alguno que haya allá. Pero no, era AutoCAD. Ahí está, ¿viste? Bueno, metele, José Luis.
Mañana no sé qué voy a hacer, si cenar o no por el partido, qué macana, qué se hace en este caso justo a las 22 horas. Para mí se come antes, para mí se come antes porque después tenés mucho riesgo de atragantarte con una aceituna, Cristian. Ese es el problema para mí. Por ejemplo, en el cumpleaños, al cual yo no voy a ir, tienen pensado cenar antes del partido. Van a comer tipo 9, cosa de a las 10, ya estar levantando los platos y sentarse a ver el partido. En la juntada con amigos, que es donde yo veo los partidos, todavía no decidimos el menú. O sea, todavía no sabemos si vamos a cocinar, si vamos a comprar algo o si vamos a pedir, pero sí queremos comer antes de que arranque el partido. Porque si no, chicos, el otro día, el contra Egipto, que no te quedaba otra que comer durante el partido, sí o sí tenía que comer durante el partido, porque era la 1 del mediodía, y todos salíamos de trabajar 12:30, no nos quedó otra que comer durante el partido. ¿Sabés la tragantada que nos pegamos con los cuadraditos de queso? La tragantada que nos pegamos, no nos morimos de casualidad, porque encima con los nervios, que tenés la panza hecha una bola de nervios, que te duele la panza de los nervios, y encima que tenés hambre, pero a la vez estás nervioso, no nos atragantamos con un cacho de queso de casualidad, mira. Es que los partidos me caen mal por los nervios, y a eso me refiero, Cristian, a eso me refiero. Después de la experiencia de Egipto, que sí o sí hubo que comer durante el partido, porque básicamente el horario de la comida era, y que todos salimos a trabajar. No, ahora, mañana se come antes del partido. Se come a las 9. Y para el partido ya tenemos que estar nada más con un vaso de algo fresco. No, porque si no te pega una atragantada de tanto nervio. No. Mira, me pregunta Mirta por acá. Romy, ¿las tortas fritas se pueden hacer con harina integral? No me lo pregunté nunca, Mirta, pero por la composición de la harina imagino que sí, te van a quedar un poquito más pesadas. Yo lo que te recomendaría, Mirta, suponiendo así desde afuera, porque en realidad nunca se me ocurrió esa torta frita de harina integral, te van a quedar un poquito más pesadas, y como la harina integral viene solamente común, yo le pondría una cucharadita de polvo de hornear. Aparte, para que le dé un poquito de aire a la masa. Pues la harina integral es más pesada que la harina común. Tiene mucha fibra. Entonces, capaz con un poquito de polvo de hornear le das como una esponjosidad un poquito más, ¿no? Te van a salir un poquito más anchas, pero un poquito más aireadas. Al señor Manu, a partir de hoy le podés nombrar como el duro de la RCL, dice Titi. Bueno, no sé. Capaz que se puede malinterpretar, Titi. Capaz que se puede malinterpretar. Que Manu anda duro por ahí, ¿no? ¿Qué sé yo? Por ejemplo, entra el brujo Mujeri. No entiende el contexto de la conversación. La guerra empieza. Yo digo, Manu está re duro. Es un poco fuerte. Es un poco fuerte. No importa, Mujeri, no importa. Pero ve, entra alguien y por ahí se malinterpreta. Que cambie el día del festejo. Qué feo que se queden esperando y no vayan los invitados. No, es que... No. Titi, no me hagas sentir... Ah, bueno, así no se puede, dice Titi. No me hagas sentir mal, Titi. No es que se va a quedar esperando y no van los invitados. Yo, si cumpliera años mañana, si cumplo años un día un partido de la selección y marco un mundial, yo no lo festejo el día del partido. Yo no lo festejo el día del partido. Yo lo festejaría otro día. No sé, hoy a la noche y después de las 12 le cantamos feliz cumpleaños. Lo va a festejar mañana. El resto de los invitados van. De hecho, es una persona de la familia. Yo voy a dejar a Agustina en el cumpleaños y voy a irme a ver el partido a la casa de mi amiga. Y cuando termine el partido la paso a buscar. O sea, Agustina va a ir al cumpleaños, va a estar jugando con los primos, con todo. Yo la dejo a Agustina y me voy a ver el partido a la casa de mi amiga. Yo no voy a ver un partido de Argentina en un cumpleaños con gente disfrutando del cumpleañito y yo nerviosa que se me da vuelta el estómago de los nervios. No.
cumplió año el año pasado, cumple año el año que viene, yo lo quiero mucho, que cumpla muchos más, pero este, que me perdone, el mundial es cada 4 años, chicos. El mundial es cada 4 años, él cumple año todos los años. Yo la dejo a Agustina, que ella disfrute del cumpleañito, yo me voy a ver el partido de la casa de mi amiga, y cuando termine el partido la voy a ir a buscar. No puedo. Los nervios no me permiten el acontecimiento social, ese es el tema. Los nervios con los que yo manejo no me permiten disfrutar del acontecimiento social. Yo necesito que todas las personas con las que estoy viendo el partido la estén pasando igual de mal que yo. Que estén todos del mismo modo. ¿O no, Mujeri? Yo necesito que si veo el partido con gente, esa gente esté igual, pasándola igual de como el Lord que yo. Que estemos todos pasándola como el tuje. No que haya un cumpleaños de fondo, que haya gente disfrutando, charlando de otras cosas. Necesito que todos la estemos pasando como el tuje. Concentrados en lo importante, que es el partido. ¿Cómo? ¿Te sacás a la nena de encima para ver el partido tranquila? Eso es juego sucio. No, Titi, no. No me cambies. No. En el cumpleaños va a haber otros niños que son primos de Agustina y en el lugar al que yo voy al partido somos todos adultos. ¿Dónde te pensás que la va a pasar mejor la nena, Titi? ¿Dónde la va a pasar mejor? ¿En la casa donde hay un montón de otros niños de su edad o en la casa donde yo miro el partido que somos todos grandes, que somos todos adultos? Y aparte hay una realidad, Titi, yo no quiero ir al cumpleaños. Agustina tiene 2 años y no decide ella todavía. Entonces, ¿ella se va a perder el cumpleaños de un tío por culpa mía? Yo no quiero ir. Ella tiene todo el derecho del mundo a ir al cumpleaños de su tío, pasarla bien con sus primos, jugar. No la voy a privar a la nena de un cumpleaños, que a ella le encanta. Encima le encantan los cumpleaños. Le encanta el momento de la torta, de soplar la vela, le encanta el momento de cantar el cumpleaños. Feliz. Ella es feliz de los cumpleaños. Yo la paso mal. Si hay un partido importante, ¿no? Entonces yo me voy a ver el partido con mis amigos a una casa, somos todos adultos, Agustina la va a pasar mejor en el cumpleaños. Entonces yo aún la dejo, me voy, miro el partido y cuando termine el partido la paso a buscar. Jorge dice por acá, yo tengo un dramón. En el partido anterior, mi hija miró partido con las amigas afuera de mi casa y ganamos. Mañana va a ser frío para echarlas afuera. ¿Querés que te preste un gazebo, Jorge? ¿Querés que te preste un gazebo y conseguimos una estufita, algo? Rajalas afuera, a tu hija y a las amigas, Jorge. No me importa nada, que haga frío, conseguimos un gazebo para que no les caiga rocío, ¿viste? Yo te presto un gazebo, Jorge. Así no les cae el rocío en la cabeza y si querés incluso conseguimos una estufita, algo de eso, qué sé yo, le prendemos un fueguito. Armales el gazebo al lado de la parrilla, entonces prendeles un fueguito ahí para que no chupen frío. No, las rajás afuera, a tu hija y a las amigas. ¿Qué va a hacer frío ni va a hacer frío? No importa. Con un gas, pobrecita, sí, pobrecita. Jorge, yo dejé a un amigo 15 minutos afuera, yo dejé a un amigo 15 minutos afuera de la casa el viernes que jugamos contra Cabo Verde. Que ese día sí hacía frío. Mañana, ¿cuál es la mínima de mañana? Pará. Estamos hablando pavada, capaz que no tiene nada que ver. ¿Cuál es la mínima de mañana? Mañana, sábado, 7 de mínima. 7 de mínima. El día que jugamos contra Cabo Verde, yo dejé afuera a un amigo los últimos 15 minutos del partido, hacía 2 grados bajo cero. Y sí. Pero... y este se preocupa porque va a dejar a la chica con 7 grados afuera. 7 grados, son jóvenes, tienen la sangre caliente, tienen muchas defensas. Escuchame, Jorge, 7 grados. ¿Sabés el frío que chupó mi amigo con los 2 grados bajo cero el día contra Cabo Verde? Y se la bancó, estoico, ahí parado afuera, se la bancó como un campeón. Y sí, escuchame, estamos todos locos. Ahora quiere dejar a la nena afuera un rato. Dios mío, son 2 horitas nada más. Yo les presto el galpón, total yo voy a estar durmiendo, dice Titi. Vamos, Titi todavía, que se inmola por el grupo y se va a dormir. Muy bien. ¿Puedo mandar a mi suegra al cumpleaños también y la voy a buscar cuando termine el partido?
A toda la gente con la que no queremos ver el partido, la mandamos al cumpleaños. Está bien. No te olvides de donar para las entradas. Te anoté, Cristian, te anoté. Querido Bubu, ¿cómo va, querido Bubu? Buen día, Romy. Nosotros nos juntamos, hacemos un asadito a las 9 de la noche y a las 10 comemos el postre. Muy bien. Todo planificado. Un poco pronto igual. A las 9 el asado, a las 10 el postre. Medio que vas a tener que pegarte una patada al pecho para bajar el asado, para mandarle el helado. Es como un poco... Capaz que el postre puede ser en el entretiempo, Bubu. Porque si comes a las 9 de la noche el asado, a las 10 el postre me parece un poco pronto. Como que recién estás bajando las costillitas y le metes el asado, el helado arriba... Capaz que es un poco pronto. Puede ser para el entretiempo. Porque si no, como que vas empujando las costillas con la casata tres gustos, ¿viste? Un poco... ¿No? ¿Me anotás para el sorteo? ¿Anotás para el sorteo? Sí, anoto al Bubu Segovia. ¿O no? ¿No? Dale un poco más de espacio entre... che, no hables de mi amigo Manu, dice por acá Ruli. Quiero mandar mis felicitaciones a los amigos Cris y Alfred. Primer puesto en los torneos bonaerenses adulto mayor. Unos genios como... Ay, me ahogué. Me ahogué. De mala me pasa. Unos genios como bailan. Muy bien. Felicitaciones. Felicitaciones a Cris y Alfred. Dice Mirta por acá. Por eso pregunto. Nunca vi hacer ni hice. No, creo que se te ocurrió a vos, Mirta. Creo que sos la primera persona que se te ocurre hacer torta frita con harina integral. Pero probá, qué sé yo. Para mí la cocina está para experimentar. La cocina es para experimentar, Mirta. Vos metele, vos me contás. De última salen horribles y no las haces nunca más. ¿Está? Bueno, 11:30 de la mañana. Voy avanzando. Mientras llegan mensajitos al 319514. Ahora escucho algunos audios que fueron llegando por ahí. Ya vengo.

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2: Bueno, ahí estamos. Bueno, mándale cumbia, perro.

Ahora que Carito puso el Muchachos, ahora que estamos escuchando Muchachos, ¿escucharon la nueva canción de la Escaloneta? ¿Escucharon la nueva canción? Es buenísima. Pará.

buenísima. Pasa que todavía no me la aprendí. Hay que aprendérsela para cantarla, ¿eh? Ya, yo todavía no me la aprendí. Tengo la letra, obvio. Tengo la letra por acá. Soy hincha de la selección, la aliento con el corazón. Ganamos la tercera con Lionel, queremos ser campeones otra vez. Y 32 años después, la escaloneta va a vengar la copa que le robaron al 10, la que no le dejaron levantar. Quiero ver la cuarta estrella brillar en la camiseta. Soy argentino de la cuna hasta el cajón. Por Malvinas, por el Diego, por la última de Leo. Argentina, quiero verte bicampeón. Dale, vamos, qué lindo, qué lindo. Mañana todos aprenderse la... Todos nos aprendemos la canción para mañana, ¿eh? Todos nos aprendemos la canción. La cantaron los chicos de la escaloneta en... ¿Cómo es? En el vestuario. Lo cantaron en el vestuario. Así que mañana todo... Es muy buena la letra. Es muy buena la letra. Me gusta, me gusta. Sí, sí, sí. Por Malvinas, por el Diego, por la última de Leo. Me encanta, me encanta, me encanta. Así que mañana todos... gritando el último exitazo de la selección. A ver, mensajitos por acá que van llegando. Estoy organizando para mañana. Yo no sé qué vamos a cenar. Mercedes me manda un audio. Ahora lo escucho, Mercedes. Último ratito para anotarse al sorteo, ¿eh? Último ratito para anotarse al sorteo. Carito, ¿yo cómo estoy con los horarios? ¿Estoy bien o debo tanda? ¿No? ¿Estamos bien? Perfecto. ¿Qué mandan por ahí? Ahora voy leyendo. Anótense al 319514. Mensajitos de texto y WhatsApp. Último tramito. En el próximo bloque anuncio ganador o ganadora de las entradas para el sorteo de Cinema Rosso. Ahora les cuento qué hay en cartelero. ¿Dónde está? Cartelera de Cinema Rosso. Cartelera de Cinema Rosso para esta semanita, que arrancó ayer. Moana para los niños. Moana para los niños. Todos los días en cartelera a las 18, a las 6 de la tarde es en 3D y a las 20:45 en 2D. Minions y monstruos todos los días a las 17:45. Sigue en cartelera el exitazo de Toy Story 5 todos los días 18, 15 y 20 horas, dos funciones por día. Y la de terror, Evil Dead en llamas, todos los días a las 9 de la noche. Aclaración importante: tanto la película de Moana, que se proyecta 20:45, como la película de terror, que se proyecta a las 9 de la noche, el sábado, o sea, mañana, no hay función por el partido. Obviamente. No hay función por el partido. Así que, cartelera de Cinema Rosso, sábado de la noche, Cinema Rosso cierra, obviamente. Esta versión de Gilda la había escuchado, súper buena. ¿Me pasás la letra? Ahora les paso. Lo bueno es que mañana todos van a trabajar como Dios manda y nadie va a pedir salir antes por un partido, dice Manu M. Ay, Dios. Bueno, alguien laburará los sábados a la noche. Alguien laburará. Pasa que en los lugares, no sé, de gastronomía y esas cosas, no les dan el día porque básicamente quieren que la gente vaya a morfar ahí. Pero bueno, pará. Voy a ponerlo en los estados de WhatsApp, la letra. Es muy buena, me re gustó, es muy buena. Escuché también una reversión del Muchachos, que dice, muchachos, ¿cómo le cambiaban algo de, ay, se me fue, pará, ¿la tenés ahí a mano, Caro? Porque a Muchachos le habían cambiado la letra para ponerle, quiero ganar la cuarta copa. Donde dice quiero ganar la tercera, la habían cambiado por quiero ganar la cuarta copa. Esa la había escuchado, que le cambiaron la letra. Pero esta es buenísima. Esta es buenísima. Muy buena. Esperen que la paso al celu de la radio.
la paso al celu de la radio y la pongo en los estados de WhatsApp. Así la tienen. Para aprendérsela para mañana, ¿eh? Tarea para el hogar, se me aprenden la canción de la selección, la nueva. Tarea para el hogar, se aprenden la canción nueva de la selección. Ahí la pongo en los estados de WhatsApp del 319514. ¿Dónde está? Mi estado, acá está. Es buena. Soy hincha de la selección, la aliento con el corazón. Ganamos la tercera con Lionel, queremos ser campeones otra vez. Y 32 años después, la escaloneta va a vengar la copa que le robaron al 10, la que no nos dejaron levantar. Quiero ver la cuarta estrella brillar en la camiseta. Soy argento de la cuna hasta el cajón. Por Malvina, por el Diego, por la última de Leo. Argentina, quiero verte bicampeón. Es buenísima, es buenísima, es buenísima, es buenísima. Yo cantando no, pero es buenísima la canción. Lo bueno de las canciones de cancha, no hace falta ser buen cantante para cantarlas, pero es muy buena. 32 años después hace referencia a la hace referencia al fatídico partido del doping con el Diego. Está bien, ya entendimos. Ay, bueno, perdón, perdón, que me gustó mucho la canción, Manu. La escuché ayer y me gustó mucho, ¿qué querés? Y sí. Bueno, basta, listo. Manu, ya entendí que no me quieren escuchar. La publiqué en los estados de WhatsApp por si a alguien le interesa. Ahí está. Por si a alguien le interesa para aprendérsela. Parece que la voy a mandar a Cachito también. 319514, mensajitos de texto y WhatsApp. Y último tramito, última oportunidad para anotarse a las entradas de cine. En un rato hago el sorteo. En un rato hago el sorteito. Bueno, ¿qué me quedaba contarles? Creo que tenía yo por acá agenda del fin de semana. De actividades, agenda de actividades para el fin de semana. Ayer les conté la celebración del 9 de julio en el complejo museográfico Enrique Urredondo. Se inaugura una nueva muestra de arte en el Museo Municipal de Bellas Artes Fernán Félix de Amador. Innovadora muestra de arte sensorial llamada Monet Inmersivo, con proyecciones audiovisuales en 180 grados y recursos tecnológicos que permiten una nueva forma de apreciar el arte impresionista, al cobrar vida y transformar el espacio en un universo de colores, luz y sensaciones vibrantes. La muestra se puede visitar hasta fines del mes de julio, de martes a domingo, de 10 a 18 horas. Tiene una entrada de 15.000 pesos, pero jubilados, estudiantes y menores de edad abonan 10.000. Y además hay descuentos para grupos. Si van en contingente, hay descuentos para grupos. Las entradas se consiguen en la boletería del museo. Si alguien fue a ver la muestra Van Gogh Inmersivo, que si no me equivoco fue el año pasado, este año, bueno, la de Monet Inmersivo es más o menos es parecida con la obra de Monet, pero con la misma impronta o la misma idea de lo que fue aquella Van Gogh Inmersivo, una muestra sensorial. Hola Romy, soy Gabriel, el del Clio. ¿Puedo participar por las entradas? Sí, Gaby, obvio. Mirá, con los líos que tenés con ese Clio, ¿cómo no te voy a dejar entrar participar por las entradas? Gabriel, le voy a poner Gabriel el del Clio. Gabriel el del Clio le vamos a poner. Ahí va. Anotado para el sorteo. Gracias, Mina, dice Cachito. No, por favor. Ahora escucho audio que me quedó por ahí de Mercedes. Mañana algo a la parrilla voy a hacer, dice Ruli. Unos chinchus, matambre a la pizza, no sabemos bien todavía, pero temprano seguro. Sí, es que hay que comer antes del partido. Hay que comer antes del partido. Si no, no se puede. Si no, te atragantás con un chinchulín, Ruli, imagínate. Vos imaginate que tenés una jugada, un partido como el de Egipto. No, por favor, nos morimos todos. Pero tenés un partido así, y te atragantás con un pedazo de chinchulín, y la quedás ahí. Te atragantás con un paso de chinchulín y la quedás. No, no, no, no, no. No, hay que comer antes.
Mañana Lala hace empanadas, dice Gabriel. Es uno de los menús que yo tenía pensado. Empanadas puede ser. Empanadas es buena. Sí. Por parte las haces con tiempo, ya las tenés, una calentadita ante el partido, comés, no se ensucia demasiado, no queda mucho para lavar después. Fritas, dice. Ah, bien, bien. Listo, me gusta. Otra vez le vas a sacar plata al pobre Carlos, dice Manu M. Y sí. Ayer por el cumpleaños de él, el sábado por el partido, le vive reventando la jubilación al pobre suegro. Y sí, Manu, ya está. Ya se pagó un asado, que se pague dos, lo mismo. 5 minutos faltan para las 12 del mediodía. Mientras llegan mensajitos y saluditos, voy a ir avanzando. Ahora escucho los audios que fueron llegando por ahí. ¿Qué dice? No, no, Manu. Le hice comprar de más para mañana. Ay, claro, las piensa todas, Ruli. Las piensa todas, claro. No le va a ir a decir, suegro, páguese el asado de mañana también. No, ya le hizo comprar más el otro ayer, claro. Y guardó. Y está bien, está bien. Nada, así más rápido el Ruli. Hola, Ro. Hola, Lala. Buen día. Buen día, Romina. Feliz fin de semana y mucha suerte a la selección. Cariños, Agustinita, dice Betty por acá. Gaby te dijo que yo iba a hacer empanadas. Y si no me dan ganas, dice Lala. ¡Ah! No salió de vos la idea de las empanadas. Salió de Gaby. Ok, ok. Te estás enterando por la radio que tengas empanadas mañana. No, no. De él. Ah, ok. Te estás enterando por la radio que mañana tenés que hacer empanadas. Gabriel lo dijo muy convencido, como que ya era algo seguro. No lo puso en tela de juicio, ni dijo, capaz que Lala hace empanadas. Dijo, no, no, Lala va a hacer empanadas. Ya lo dio como, lo dio por hecho. Lo dio por hecho. ¿Qué hice? Che, a la abuela que cumplió los 98 el otro día. ¿Qué pasó? Buenos días, Romy, audiencia. Me anoto para el cine, si hay tiempo. Sí, Pato, todavía hay tiempo. Anotada, muy bien. Para los partidos, algo siempre se prepara para picar. Sí, obvio. Partido de fútbol es sinónimo de picada. La abuela que cumplió 98 el otro día vio todos los mundiales como la chiqui. Sí. Sí. Bueno, Mirta tiene 99. Mirta tiene 99. Pah. Hay que verse todos los partidos. Todos los mundiales. Mamá. ¿Llegará la chiqui al 2030? ¿Para el centenario del mundial? ¿Para el centenario de los mundiales? Momificada la van a llevar. Bueno, dale, vamos avanzando. Mientras llegan, ahora escucho los audios que tengo ahí pendientes, dale. Próximo bloque, hago sorteo de las entradas.

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1: La Cooperativa Eléctrica Sección Servicios Funerarios da cuenta del fallecimiento de Oscar Alfredo De Caro, a los 72 años, con domicilio en Luján, sin velatorio, su sepelio a las 9:10 en el cementerio Parque Los Pinos.
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0: Dale, dale, dale, dale, que ya estamos en modo finde, ya estamos en modo finde. Acá Manu M está en recontra una. Manu M ya entró, sí.
1: Ya estamos, pará.
0: No está el sorteo acá. Estamos en modo finde, en modo finde, en modo escaloneta, en modo todo eso. Hola Romina, ¿me puedes anotar para el sorteo? Soy Ana, pará, primero te agendo, Ana. Llegó a las 12 clavado, así que la voy a anotar. Loruso. Ok. Anoto. Listo, y ya está. Última en entrar al sorteo. Última en entrar al sorteo. Agregué ahí a quienes me habían mandado por audio. Perfecto. Muy bien. Fabián era, ¿no? Sí. Bien, perfecto. Todos al sorteito. Anotados. Y tenía un audio de Mercedes, a quien le mandó un beso. Muy bien. Mercedes ya estaba anotada para las entradas, pero me mandaba un audio. Paso lista al sorteo. Lista de sorteo al programa. A ver, a ver, a ver. Necesito un ganador o ganadora. Un ganador o ganadora para las entradas. A ver quién tiene suerte. Ta, ta, ta, ta, ta. ¿Qué me llega por acá? Ok. Mercedes del Zapiola. Mercedes, me echa. Me echa. Te ganaste las entradas. 319514. Mercedes del Zapiola se llevó las dos entradas para Cinema Rosso. Porfa, me echa, mandame. Nombre completo y DNI. Así te hago el vouchercito. Mandame, por favor, al 319514, tu nombre completo, tu DNI, así te hago el voucher, te lo mando de las entradas para Cinema Rosso y te vas a disfrutar de una de las pelis en cartelera. Única cuestión a tener en cuenta es que el sábado a la noche obviamente no hay función. Sábado a la noche no hay función, juega la escaloneta, se para el mundo, señoras y señores. No sucede más nada que eso, es lo más importante de la jornada. Así que sábado a la noche no hay función. El resto, cualquier día, cualquier horario, cualquier función que te guste de cualquiera de las pelis, podés usar el voucher y te vas a ver una peli a Cinema Rosso. Mándame, porfa, tus datos. Marisa manda por ahí banderitas argentinas y corazoncitos celestes y blancos respecto al estado de WhatsApp, que subí la letra de la canción nueva que cantan los chicos de la escaloneta. Bien, últimos mensajitos, ya me voy a ir. Mercedes, porfa, mandame eso, no te olvides, no te cuelgues, porque después me cuelgo yo, ese es el problema grande. Si vos te colgás y no me lo mandás enseguida, después la que se cuelga soy yo en reclamártelo. Así que 319514, mensajito de texto WhatsApp. Marce también. ¿Qué? ¿Por qué hay alguien agendado? ¿Por qué hay alguien agendado en el 319514 como Marce y entre paréntesis vino sin alcohol? ¿Hay alguien agendado? Hay una persona que acaba de mandar mensaje que está agendado como Marce y entre paréntesis, vino sin alcohol. Te invitaron a una juntada y caíste con las manos vacías. Marce, ¿qué onda? Vino sin alcohol. Llegó y no trajo nada, después chupó. Pero no trajo nada. Vino sin alcohol. No sé por qué está agendado como Marce, vino sin alcohol. Bueno, no importa. Mercedes del Zapiola me manda... ¡Qué suerte! Bien, ahí me mandó todos sus datos. Perfecto.

Hace rato que no tomo ni una gota. La Mercedes ya está chupada, porque no estoy hablando de ella, estoy hablando de un tal Marce. No, ven, claro, ay, chicos. Ya Mercedes se lo adjudicó ella, lo del Marce sin alcohol. No, estaba hablando de un tal Marce. Ella está chupada, Mercedes. Está agendado Marce vino sin alcohol. No sé por qué. ¿Querés mis datos por las dudas? Dice Manu M. No, no, no. Fue a la radio y no llevó nada para tomar. Claro, los agendamos así para tenerlos en cuenta. Los agendamos así para no olvidarnos de esas cosas horribles. Que es como caer con las manos vacías. Sí. Los agendamos de esa manera porque somos rencorosos acá. Hay vino sin alcohol, dice Titi. Yo no lo tomé, pero hay. Sí, una vez hablamos de eso. Una vez me acuerdo que salió el tema de que existe el vino sin alcohol. Gente horrible que inventa esas cosas. No, pero ¿por qué agendamos a alguien como vino sin alcohol? No sé por qué agendamos a alguien así. Bueno, no sé, no tengo idea. Cosas que pasan en los celulares que son usados por muchas personas. No sé. ¿Mujeri, usted no fue? ¿Usted no fue? Bueno, andás acá, capaz fue en primera mañana, no tengo ni idea. Bueno, me voy a ir, me voy a ir. Cosas que aparecen de la nada acá. Marce vino sin alcohol. Bueno, está bien. Para no olvidarnos de esas cosas horribles que hace la gente, que es venir sin alcohol. ¿Habrá venido acá? Se acordaría, Mujeri, se acordaría si alguien vino con las manos vacías acá a la radio. Y sí. Ahora entiendo por qué no agendás a Manuel Duro. Medina, ¿te puedo agendar como Manu, coma, el duro? Paquete pastilla. No, ese es Manu B. Ese es Manu B. Hay una. Hay una foto del cumple de Manu M. ¿Qué tal Manu B? Paradito contra una columna. Tieso. Parece el meme de Britney. Es el meme de Britney que está tiesa con el vestidito ese brillante. Está el Manu B paradito al lado de la columna. Estoico. Bueno, hay una foto de esa. Pero a qué. No lo quemé. Ay, es que se me vino esa foto a la cabeza, Manu. Se me vino esa foto a la mente automáticamente. Tieso estaba el Manu. Ay, Dios. Bueno, chicos, me voy, bata. Esto se desvirtuó muy rápido. Esto se desvirtuó muy rápido. Hay fotos de varios, dice Manu M. Ay, Dios. Bueno, pero Titi dice que a vos te tengo que agendar como Manu el duro. Ay, Dios, chicos. El lunes las paso. En serio, sí, mandá, mandá, porque yo hay un montón de fotos que no las tengo. Yo hay un montón de fotos de aquella época que no las tengo. Creo que porque cambié el teléfono, no tengo idea. Sí, porque me robaron el teléfono después de eso. Pobre Manu Beche, bueno. A mí me robaron el teléfono después de eso, así que no tengo muchas de esas fotos. Me agendaron de tantas maneras ya, dice Manu. Ay, Dios. Ojo que Manu sepa que yo soy una señora mayor, que no me busque apodo, dice Titi. Ya está. Le mojaste la oreja, Titi. Le mojaste la oreja, Titi. Medina, para el lunes me traes un buen apodo para Titi. Tarea para el hogar. Para el lunes me traes un buen apodo para Titi, pues ya te mojó la oreja. Ojo, que Manu sepa que yo soy una señora mayor, que no me busque apodo. Titi, ¿vos te pensás que eso va? Ay, claro, estás generando todo lo contrario. O sea, estás generando todo lo contrario, Titi. ¿Vos te pensás que Manu va a tener piedad porque seas una persona mayor? Al contrario. Al contrario. Ah, buenos días, Romy. Hola, Cris. Antes de irme, me estoy yendo, falta un minuto, me voy. Antes de irme, Cris Alfre, felicitaciones. Porque tuvieron un hermoso desempeño en los bonaerenses de adultos mayores. Ah, mira, me manda. Tuvimos la oportunidad de bailar en el hogar de los abuelos municipal. Yo diría. Si alguna autoridad da vuelta que está muy descuidado el lugar, los baños son un desastre, dice. Ok, no estaba tratando de ubicarme dónde. No, Cris, te quería felicitar antes de irme por lo de los bonaerenses. ¿Por qué tengo el teléfono en sonido? Quería felicitarte antes de irme por lo de los bonaerenses. Así que
súper, súper, súper felicitados vos y Alfred. Ya me voy, ya me estoy yendo, no tengo más tiempo. Peor le hiciste, Titi, sí, no. Qué buen sticker de Franchella. Manu, para el lunes me traes un buen apodo para Titi. Me voy, 12:20. Mercedes, ahora te paso el voucher para el sorteo. Nos encontramos el lunes. Se van a quedar con Jorge el Brujo Mujeri, con Embrujos en la tarde y con todo el folclore para este apagado y nublado mediodía. Nos encontramos el lunes. Gracias a todos por estar del otro lado. ¿Qué hice? No le des esas tareas. Vos te metiste sola en la boca del lobo, Titi. Me va a matar. Vos te metiste solita en la boca del león. Nos encontramos el lunes. Que tengamos un excelente fin de semana. Hasta el lunes. Chau, chau.

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lindo que es leer los mensajitos que van llegando diciendo qué lindo, ya escucharon de temprano, ya estamos aquí. Entonces uno, mire, qué acompañado que se siente, qué alegre que estamos por otro mediodía para estar contigo, para folclorear, para llenar tus oídos de chacareras, zambas, guainos, taquiraris, tantas danzas, los matices que dejar cada artista con su voz. Músicos, nuestros músicos con una guitarra, con un bombo, con un teclado, con un violín, peñeros y festivaleros, han de llegar uno a uno en este rato de Amigos y Folclore, el cual hemos dado en llamar Embrujos en la Tarde.

Erquecharangos, bombos y todos los instrumentos que han de llevar en sí, junto a la voz de alguna dama, de algún caballero, cada uno de nuestros temas, de nuestros ritmos, de nuestros éxitos en el folclore y toda esa onda prolífica que hace que crezca constantemente. Jorge Mulleri, desde este lado del éter, ¿cómo les va? ¿Cómo se van preparando? Para cerrar una semanita, para cerrar otra semanita, para dar bienvenida al fin de, para mañana sábado y principalmente a la noche. Ah. Poco a poco, paso a paso, sigamos con esa frase. Por lo pronto nosotros también, paso a paso, vamos a venir dando los teléfonos 319514-554283, 319514 de la radio, o el mío, el nuestro, 554283.

Así con la Sole, con los Nocheros, dando inicio a un nuevo programa y con cada uno de todos los artistas que hemos traído y que también vos nos pedís, damos inicio así al programa del día de hoy.

Mi pago como mi pago, viva el Cerro Colorado. Ahí lo tenemos a Donato detrás de ello. Chacarera de las Piedras, los chicos de la Callejera Córdoba presente en el inicio del programa. Siguen ellos, sigue la Callejera. 5-4-2-8-3-31-95-14. 10 de julio cumple mi amiga de Colombia, mira. 10 de julio de este 2026. La Callejera sí pasaba. Llega la Eulogia ahora también. Igual que los chicos de la Callejera, que en un momento llevaron así a Andrés Chazarreta en los escenarios, así todos sentaditos en media luna con sus instrumentos y cantando, llevando danzas nativas especialmente. Acá los tenemos a ellos, a la gente de la Eulogia Folk, en el 2015, en el disco Andanzas, hacen justamente un disco lleno de nuestras danzas argentinas. Una de ellas, la Lorencita.

señor, vimos las fotos de ustedes, chicos. Buenas, buenas y santas. Muy buenos días, nos dice Cris por un lado. Y también nos saluda, nos da un buen día el querido Alfredito Lombardo. Qué lindo, esa ropa. Cuando los vi ahí en las redes sociales, digo, qué lindo. Y cuando leí, ¿dónde estaban? Y cómo había salido el asunto, más alegría todavía. Ganamos en los bonaerenses de Luján, vamos todavía. Qué pilchas de los chicos, felicitaciones. Me mata la sonrisa siempre del Fredito. Siempre le pone esa onda a todo. Qué elegante los chicos, qué elegante. Qué hermosas pilchas gauchas. Qué hermosas pilchas gauchas, mirá. Felicitaciones, felicitaciones. Alfredito y Cris, el abrazo enorme desde acá. Como siempre, un orgullo tenerlos del otro lado en la audiencia en este rato de folclore. ¿Qué danza presentaron? Contame si quieres después, Alfred.

0: esto hace en la música y nuestra danza argentina. Así que continúe firme lo nuestro, grandes y chicos, defendiendo lo nuestro. La huella, la chata vieja, sí. La tengo, la tenemos por ahí, es así. Excelente, entonces, y nuevamente felicidades por un lado y felicitaciones por el otro, ¿eh?
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0: Gracias, nos dice Cris. Recién empezamos Huella Tradicional, éramos cuatro parejas, hay que seguir. Claro, no. Esto sigue, se defiende, se sigue aprendiendo más. Sigue defendiendo y por sobre todo disfrutando, que eso sabemos totalmente que lo hacen. El disfrute como bandera en cada desempeño de nuestras danzas, a donde vayan los chicos siempre.

placer compartir. Sí, sí, porque es re lindo. Y el folclore surero es hermosísimo. Nos quedamos con este gato, ya que las tenemos a las chicas de las Peñeras. Un gatito de Ternán y Spinazzi. El primer beso.

0: Las peñeras, así las escuchábamos en este lindo gato para quitarse el fresquito un poquitín. Gato de Ternán y el maestro Spinazzi, el primer beso. 5542833199514. Gracias, Alfred. Sí, Franco Coria, entonces. Es mi orgullo gaucho. Huella de la chata. Con esto han defendido nuestro Luján y han salido victoriosos los chicos Alfredito y Cristina.
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0: contrario, mi amigo, agradecido uno de tenerlos ahí del otro lado, como dijimos hace un ratito, Vamos, tenemos un audio ahí que se está grabando de Cris, así que bueno, a seguir defendiendo. Como habías puesto, dos parejas hicimos huella, la otra no sé, y Don Ver hizo La Patria también. Estaba viendo las pilchas ahí, el folclore surero para el escobilleo, ¿no? El escobilleo ahí en el zapateo de las mismas. Estaba viendo justamente a los pies, muy bien, muy bien. No sé si era, no alcanzo a ver bien la foto, Alfred. Que ahí, bueno, el común es la bota de potro la que se utiliza, ¿no?
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0: Que por eso, bueno, la bota de potro es la parte de abajo de la pata del caballo, ¿no? Por eso quedan los dedos al descubierto y el talón, ¿no? Y justamente, bueno, la parte de las patas del caballo que el gaucho lo utilizaba, ¿no? Tanto para los quehaceres, bueno, como en este caso se fue llevado para el bailar sureño. No hay que confundir con lo sureño, que eso es bueno, ahí ya nos vamos para la Patagonia. Eso es otra historia.

0: lo tengo a Don Suárez ahí del otro lado. Me había dicho, sí, que le íbamos a tener en este ratito. Bueno, merecido descanso. Y en el descanso nos tiene ahí en los oídos. Vaya, mi eterno abrazo a mi querido Duque.
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0: Los cuatro de Salta ahorita, luego de este momento surero, para cantar he nacido Jiménez, Vaca, Ibarra y el Pala Aguilera.

al tarde nacido, los cuatro de Salta, mientras ahí recibía el audio ahí con la alegría. Primera, mire usted, primera competencia. Muy bien, muy bien. Hoy todo el programa para ustedes, chicos, ¿eh? Y sí, hay nervios, hay todo, pero han salido airosos, airosos al respecto. Muy bien, Alfred, sí, tal cual, la pata, las patas traseras, el caballo. Depende el campo, el monte donde se o a dónde iba a ir el gaucho. El tema de la tabla en la punta, ¿no? O sea, no se cortaba o se dejaba así para atrás en la punta. Si el campo era agreste, si había muchas espinas, bueno, ahí donde viene el guardamonte también, pero eso es otra historia, ¿no? La otra forma era dejarlo así, montar así con los dedos al descubierto para tener un mejor agarre en los estribos. Que de hecho cuando sacaban todo el cuero de la pata, había un curado también, pero otra forma era ponerlo así, al fresco, para ir amoldando, o sea, sacar el cuero fresco así, ir amoldando a la pierna del paisano. Esa era otra de las formas que había del tratado, ¿no? Del tratado a las mismas. Y en otros casos, si por ahí quedaba medio corto ahí, que no había más cuero para poder atar una punta, bueno, se añadía tipo un gazebito, un cuero donde se ponía adelante, también ya decimos, ¿no? Aparte de esa bota, un cuero aparte también, con lonjitas. Agregadas, o era toda una misma pieza que se ponía en la punta, entonces se ataba hasta la parte de atrás del talón, ¿no? Como para resguardarse los dedos cuando entraban en un monte con muchas espinas. Uy, no, hay muchísimo de eso. Es hermoso la vestimenta, es el conocer, el saber de, y todo lo que hay, ¿no? La vestimenta del paisano. Por eso, ¿ves? Por eso, muy bien todo. Cuando se hace lo competitivo hay que tener muy en cuenta todo. Bueno, desde qué es lo que te piden para después el jurado ver cómo fuiste, todo lo que está escrito antes de la competencia, tal cual, bueno, a lo que uno se atiene, ¿no? A eso. Bueno, puede variar, depende de la competencia donde cada uno vaya. En un lado es de una forma, en el otro lado es otro, en algunos lados se avala una cosa, en otros lados no, viceversa. Así es la competencia, pero hay que ver todas las reglas para la concursada. El peinadito de gris ahí. Tremendo, y la sonrisa del Alfred, ja, ni hablar. Claro, sí, bueno, sí, no, ni hablar. Ahondando más la ropa, la postura, los pasos, los brazos. Sí. La ubicación de las pelchas, que el poncho, si se lleva, si no, que el facón de un lado. Ah, no, todo, que el chiripa, todo. Todo está a la vista de los ojos del jurado para, bueno, para después la calificación. Es mejor, olvídate. Pero por eso hacemos énfasis, ¿no? En cada competencia, en cada concurso, siempre hay que ver primero las reglas de ese concurso, porque pueden variar. Si bien en un alto porcentaje son similares, pero siempre por ese dato que uno no leyó, no vio o no sabía, uno puede restarse puntitos, ¿no es cierto? Entonces siempre cada vez que se vaya un pre, lo que sea, Cosquín, Varadero, Ayacucho, en danzas o en canto, lo que sea, siempre hay que ver las reglas antes para, bueno, saber a qué uno se va, con qué uno se puede encontrar. Porque después de cantar o bailar, no hay tu tía, ya está.

Muchas gracias por esos cumplidos, querido Suárez. Es mejor, olvídate. Te ponemos samba al asunto junto a Los Acantos. Santa Fe presente. 1999. 7 minutos ya. 13 horas, 7 minutos. Se nos pasó, mire, esta media horita larga se nos hizo. Arriendo caminos, Los Acantos, ya volvemos.

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0: saludándote, invitándote a ser parte de esto. Y en humedad ahí, media hasta fresquita, miren, en este momento. Al escuchar Angelito Pereira, le ponemos bríos al alma, al espíritu, al corazón a este inviernito. Vivo soñando por tu amor, escuchábamos recién Rosaluna de fondo. La saluda Titi, Titi querida, ¿cómo te va? Hola brujo, buen prefin de. Exactamente, buen prefin de para vos también, Titi querida. Sos amiga de la casa, socia vitalis, parte de la familia de la 104. Titi, un besote enorme. Ponernos bien celeste y blanco para mañana. Sí, sí, sí, sí.
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0: Ayer soñé que no tenía dinero y al despertar era verdad, otro sueño cumplido. Así me gusta, querido cachito. Que se le cumplan los sueños.
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0: Pero ya venía cumplido de antes de dormir. Así nos pasa mucho, ¿no? Buen día, brujito, fuerzas para mañana. Pero claro, vamos, ese brazo haciendo músculo. Vamos, esas banderas argentinas. Arriba nuestra selección mañana de vuelta. Bueno, ya no hace falta decir todo lo que cada uno sabe que tiene que hacer y qué no hacer, ¿no? No toquemos nada, todo tal cual como viene hasta ahora, así.
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0: luna, sí.
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0: ¿El resultado? Sí, es lo óptimo.
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0: no toquemos nada.
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0: No, ah, no, ese no, pero el anterior. Buenas, buenas, Don Mugeli, felicitaciones. Sí, señor, felicitaciones para Alfredo y Cris, manitos que aplauden ahí, de Don Medina. Que todos tengan un excelente fin de y saludos a toda la oyentada embrujada.
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0: Saludos, Don Medina. Saludos a la

0: fue Quita del Desengaño, de la mano de Antonio Suárez, de su disco Río Seré. Anteriormente, Carlitos Almirón, y antes Angelito Pereira, que lo ha disfrutado mucho Beba, que nos ha llamado hace minutos. Elida, más conocida como Beba, me contaba, así que Beba, te mando un beso enorme. Mucho Angelito, quiero escuchar mucho Angelito, muy bien. Y ahí dejando lindas palabras, compartiendo lindas palabras hacia nuestro cantor de cantores lujanense, Angelito Pereira. Vaya, el abrazo enorme. Opuesto, vivo soñando por tu amor. Dedicadísimo para vos, Beba, entonces, ¿eh? Y gracias por tus palabras, por estar ahí. Fiel oyente de la 104, de tempranito, está la 104 prendida todo el día.
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0: Buen día, amigo. Sí, vamos. Paso a paso. Buen día de hoy, mejor fin de semana. Y mañana, bueno, con toda la noche. Sí. Una cábala, Oscarcito. Un tema de la Sole se agradece para acompañar esta emoción. Claro. Ya lo buscamos.

0: A 3 minutos de la primera horita. Espera que tenemos más mensajes.
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0: Gracias por el gusto por las publis. Miri, buenas tardes Jorge, buen viernes para todos. Felicitaciones a Cristina. Hoy es el programa para ellos, Felicitaciones para Cristina y Alfred.
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0: Por los logros y bueno, y por todo lo que venga, ¿no? Es así, Miri. ¿Qué más? Me estaba mensajeando con Gaby desde Brasil y manda saludos para todos, Gaby, querida. Gaby y Luquitas, el peque. Sí, vi esa misma foto, no, toda una diosa, Gaby, mira. Con esa especie de sobre todo. No, ¿qué es
1: eso?
0: Ah, no, un vestido largo con camperita era. Parecía un sobre todo ahí de fondo. Y alentando a Argentina para mañana, con las pinturitas, con los coloretes que hay, celeste y blanco, hasta con estrellitas que podés tener de la mano de Millanel. Le mandás el mensaje a Miri, a ver qué es eso de los coloritos y todo, le preguntás y te manda ahí las fotitos y todo. 58 50 92, productos Millanel, zapatos, calzados, pinturitas, perfumes, de todo lo que quieras, para las damas, los caballeros, para los más chicos, gorritos, pinturitas para alentar a la selección. 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

Muy bien, y hace muy bien entonces no tenerlas, querido Oscar. Hablando de las cábalas nuevamente. La cábala es parte de nuestras tradiciones también, ¿eh? Es porque es para el folclore, las tradiciones para un partido, para una selección o para el equipo de cada uno, ¿no es así? Claro, nos dice, ¿no? Ninguna cábala, amigo, tranquilo nomás, claro, porque soy muy sugestionado y me vuelvo loco si me olvido, exacto. María linda, hay tus mujeres. Hoy antes de irnos tenemos que poner un cachito al menos de la nuestra acá, la cábala del programa, las propias de otras cosas, pero la cábala del programa es el poquito del poncho de Argentina de la cantada, ¿no? También me vuelvo loco si no llegamos a poner eso.

14:30 en punto. Mire, mire, igual va un cachito a ir al final, pero por lo menos ya cubrimos nuestra cábala. No sea cosa que uno después diga chao y ya está.

esa es la nuestra para alentar a los muchachos. Y ahorita, ¿y cómo tenemos que alentarla? Claro, como dice la Sole acá, todos juntos. Cerramos este segmento y ya volvemos.

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0: con este tema que se fue a los pagos carlosqueneros, saludándolo a Gerardito, saludándolo a Guillermina. ¿Cómo anda esa rosadita? No hay invitados hoy, no anda el Rusito, no andan los parientes, no andan.
1: Voy llevando esta canción.
0: Abrazo grande, Gerard, querido. Raúl Palma, el chango de Anta, entonces, con esta zamba que ha llegado a los pagos de Carlos Pérez. 5542-8331-9514, 3 horas 41 minutos. Un gracias que nos llegaba de Oscarcito, un de nada de parte nuestra. Uy, mire quién tenemos ahí. El otro día le recordaba a Julia. ¿Cómo va? ¿Cómo va, Julia? Hola, Porquito. Una de las canciones preferidas en Puntitas de Pie, la estoy escuchando, dedicada para usted también, Julita.

Saludos para Carlos, saludos para Gisela y para vos que ahí te tenemos nuevamente del otro lado del éter. Gran, gran abrazo. Uy, esta samba que viene se la vamos a dedicar a Euge. Euge, qué lindo leerte, escucharte en los audios también. Dama que ha sido parte, si no fue la última, me recordarás, Euge, si no fue la última formación contigo de Luján Trova y el recordado Rubencito Molinero. Una vez anduvimos por Rodríguez ahí en el patio, en un patio santiagueño del DIPI, me acuerdo. Y se habían aparecido, qué lindo verlos ahí. Nunca me olvido de eso. Euge, querida, te mando un beso grande, enorme. Y esta samba para vos y para que la cantes ahí en casita. Marcelo Toledo, Gustito Amistol. Usted lo ha dicho, sagrados recuerdos.

Qué letra, gustito, amistó el Marcelo Toledo. Y esta samba, dígame si no, no la lleva esta también, ¿no? Esta otra, que hasta el día de hoy sigue siendo de las más solicitadas, más pedidas, cantadas también hasta por los mismos chicos. Acá era un presagio, Orellana Luca hoy, ¿no? Milagro del tiempo.

Y una más antes de la próxima, tanda. Momento de samba romántico y llega a sentir, espere, completito se viene ahí de aquel disco. Por siempre sentires. Ah, esto le va a gustar a Julita también. Aunque no escriba, siempre escuchamos el lado oscuro del amor. Sentires, ya volvemos.

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0: el cordobés con los chicos de Los del Naciente. Mientras ahí temazo nos escribía, temazo nos decía Cris, temazo, el lado oscuro del amor. Vienes hace un ratito con el negro coronel, Claudio y Beto. Hoy empezamos a Beto, allá por Carlos Ken, justamente. Niñas divinas, le mandamos un abrazo a Beto. Se viene la próxima por Ken, Se viene la próxima por Ken. Vamos a estar contando toda la data para la próxima. La próxima de Tierra Santa. Abrazo Rubencito Santillán, que ayer hubo parrilla al mediodía, hoy a la tarde. Y después tendremos el fin de, ¿no? Nada. Dicen que del amor ha hablado mucho, no sé si la voz de Rubencito es por el otro día. ¿Cómo está esa voz? Y mañana, bueno, con más razón también, ¿no? Cuídese garguero, Rubén, querido. Saludos a Nancy, saludos a Sabri, saludos a Vero. 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Ya me pregunte por los menús de cada día. Y si vas, bueno, se tienta con de todo. La casona de Rubén, de mi amigo Rubencito Santillán. Van llegando más mensajes de Gerardito y lo escucho. Saludos para la secretaria, amigo Torres Pelín, que ayer estuvo escuchando y dejó lindas palabras al programa. Ayer la radio estuvo de cumple. 9 de julio, la 104 de cumpleaños.
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0: Uno más, hola Brujito, buenas guisandas para vos, buen viernes. Y ya ponerse la celeste y blanco en el corazón desde ahora. ¡Qué lindo mensaje, Estercita! Pero claro,
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0: divina, claro que es tan linda nuestra amiga Estercita. El beso para todos los nietos para vos. Y mañana a ponerse, pero con de todo, amigo. Nos quedamos con ellos, con Los del Naciente. Entre tus ojos, ahí va.

0: tengo que empezar a poder anotar los dichos del amigo Gerardo. Son tremendos. ¿Qué sabe el chancho de la luna si nunca miró para arriba? ¿De dónde lo...? ¿Cómo era? Ah, justo usted que le decían allá en Olivera, la chancha Zunzundegui. Muy conocido con ese apodo, la chancha Zunzundegui. Pero hombre que se ha mirado a la luna. Comiendo naranjas arriba del techo, pero claro. ¿Le gustó el tema, vecino? Bueno, me alegro. Los Pampas ahorita con esta bandeña.
1: Aquí estoy.
0: Voces dulzonas las de los chicos. Tenemos que ir a las farmacias ahora.

Vamos recorriendo este disco, Coplita de Amor, Los Pampas. Completita la Oñoradora. Ya volvemos.

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0: arriba entramos este penúltimo segmento. Sí, pero último. Arriba, la Coqui Ramírez, invitada por La Cantada. Arriba. Buenas tardes, querido amigo Jorge. Nos saluda Don Velázquez, infaltable. Estuvo Medina, ya estuvo Velázquez. Hoy trabajando, ¿no? Hoy en las labores, querido man. Abrazo grande. Me falta el saludo de Sergio hoy, ¿eh? Estará Sergio. Tomémonos de las manos. ¿Estás entre nosotros, Sergio Payón? Aparecerá, estará, no estará, estará en sus labores.
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0: Vengan esos tambores y le invocamos al gran Sergito.
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0: Y le ponemos instrumental ahora con los chicos de Trigal en este popurrí de chacareras. ¿Te acuerdas quién era Trigal, no? Ahora te cuento, si no.

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llegamos al final, quedan unos minutitos. Ay, qué nervios por mañana todavía, ¿no? 104.1 la RCL, en Brujos en la Tarde, Folclore hasta las 14:30. Nos quedan 5 para disfrutar un par de temas. Sí. Pues que vengan nomás, que venga lo que falta, junto a Silvana Curra en este caso. A ver, Alfred y Cris, a quien le dedicamos todo el programa, si se bailan esta mishkila.

Con el Franco Ramírez vamos a nuestras efemérides folclóricas 10 de julio. 10 de julio, a ver qué tenemos para hoy, que nos cuenta el maravilloso libro de Juan Carlos Fiorillo. 10 de julio y me voy a 1866. Se instala la Sociedad Rural Argentina, un día como hoy, entidad madre de la agricultura y la ganadería del país. Son sus fundadores José Martínez de Hoz, Eduardo Olivera, Lorenzo Agüero, Ramón Mitón, Francisco Madero, Jorge Temperley, Ricardo Newton Stegman y Mariano Cáceres. Hoy me voy a 1928, mueren Lobería, Buenos Aires, un día como hoy, Constantino Cielito Ferretti, payador, en el circo actuado de payaso o actor, con la guitarra era el payador de voz fresca e ideas agudas, aconsejó al obrero, reprochó al poderoso, defendió la tradición, cantó a la libertad, tenía 40

Parmás, a ver, 1945, el Cuarteto Santana, dirigido por Ernesto Montiel, graba en el sello Odeón de Buenos Aires un disco con los temas Ja, Mi Corriente es por A, de Bayardo Martínez, y La Huérfana, Chámame de Isaco Abitbol y Montiel. 1947, nace en Capitán Sarmiento, Buenos Aires, Julio Lacarra. Julio Suárez era su nombre. Cantor, compositor, autor de Palabras Autorizadas, Un animal que canta y sueña. Eso fue con Jaime Dávalos. A media pierna con Lima Quintana, entre muchas otras obras. Allá por el 62 se registra La Zamba del Guitarrero, con música y letra de Gustavo El Cuche Leguizamón.

0: tienen de todo, mamita.
1: De esta manera llegamos al final del programa. Y le ponemos la música con Paola Arias y Jorge Rojas. A este cierre. El final.

0: Paula Arias y Jorge Rojas para el cierre, pero el cierre. Ahora sí.
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0: De esta manera nos vamos. Sí, bien lo habíamos puesto, pero.

0: por ahí tenés dos lugares, viste.
1: Claro, a veces por ahí no queda otra, que justo
0: el laburo, pero si es en el trabajo, donde sea y con los de siempre, o con los de nadie. Si es en casa, con los de siempre, o solo, o con las, como sea. Pero no tocar nada. Mañana.

0: Muchas gracias por todos los mensajitos, por estar otra vez ahí prendiditos, por dejarnos acompañarte en otro mediodía cerrando una semanilla.
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0: Y otro viernes.
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0: Preparándonos para el fin de, en este pre-fin de, como dijo Titi al inicio.

con toda la música que te va a acompañar en la tarde. Hoy no estarán los muchachos de Política Siglo XXI, así que música, música, música, música. Hasta mañana, cuando a las 10 llegue el programa de Gerardo Tomadoni y equipo.

0: hicieron sufrir tanto. O si es parte de la cábala, pero el resultado es... Claro, sí, sí, sí, hay que mantener. Tan grande la pasión. Gente linda, buenas vibras, buenas ondas, millones de gracias. Buen fin de lo mejor para mañana para todos.
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0: que la música, que el folclore nos encuentre cada mediodía.
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0: arriba selección. El lunes, tempranito, las noticias con Ali y Orué. Pegaditas llegan a las 9, Romy, Agus y Carito. Te hacemos la segunda y 12:30, folcloreamos otra vez.

buenas vibras, buenas ondas, millones de gracias. Vamos, selección. Hasta el lunes, hasta siempre. Y juntos ahí. Y

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Aquí el mariscal, alias Risotto Champán. ¿Cómo le va? Acabo de escuchar su mensaje. Un placer. De acuerdo con usted, de pasar a toda esa fetichola, shows, conciertos y demás. Y como no nos vemos en breve, con sumo placer. Así

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1: En horas de la tarde no hemos recibido información necrológica.
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3: En horas de la tarde no hemos recibido información necrológica.
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